0: Laudetur Jesus Christus.
1: Buenos días y bienvenidos a esta emisión del programa en lengua española de Radio Vaticano, Vatican News. Reciban un saludo cordial de la redacción y de quien les habla, Alina Tufani Díaz. A continuación, los invitamos a seguir las informaciones del Papa y de la Santa Sede en este viernes 26 de junio de 2026. La guerra nunca es digna del hombre y nunca será bendecida por Dios. Lo reitera León XIV en la misa de apertura del consistorio extraordinario en la Basílica de San Pedro. Necesito su apoyo firme, franqueza y lealtad. Esta ha sido la exhortación del Papa a los cardenales al abrir los trabajos del consistorio. Una demostración de apoyo y ánimo ha sido el encuentro del Papa León ayer por la tarde en la Secretaría General del Sínodo con los participantes en el encuentro de responsables de los organismos continentales. Y hoy celebramos la memoria litúrgica, entre otros, de San José María Escrivá de Balaguer, sacerdote fundador del Opus Dei. Ahora sí, vamos con la información. Como siempre, les deseamos una buena sintonía. El consistorio extraordinario convocado por el Papa León XIV ha iniciado esta mañana en el Vaticano con la celebración de la Eucaristía en la Basílica de San Pedro para encomendar los trabajos que tendrán lugar hoy y mañana, 26 y 27 de junio, y que concluirá el lunes 29 con la solemnidad de los apóstoles Pedro y Pablo. En su homilía, el pontífice les recordó que la savia fecunda de este consistorio la señala Cristo en el Evangelio. Yo soy la vid verdadera. Es el propio Evangelio, explica el pontífice, el que prepara las condiciones para que éste sea fructífero. Luego, el Santo Padre reflexiona sobre tres aspectos que serán útiles para el discernimiento de los cardenales en estos días. Compartir en la fe la verdadera libertad, pedir el don de la paz en la unidad y disfrutar de la concordia en la obediencia. En primer lugar, dice el Papa, el ejemplo de los santos Pedro y Pablo nos anima a compartir en la fe la verdadera libertad. De hecho, es precisamente la relación con el Señor Jesús la que nos libera del pecado y del miedo, al tiempo que nos llama a seguirle. Él mismo nos envía al mundo como sucesores de los apóstoles.
2: La fe es quella virtù.
1: La fe es esa virtud nunca dada por sentada que da vida a la Iglesia porque corresponde a la gracia que nutre los sarmientos de la única vid. La Iglesia viva es la Iglesia que cree por el don del Espíritu Santo derramado en nuestros corazones. Esta es la Iglesia que da mucho fruto.
2: Esta Chiesa porta molto frutto.
1: En segundo lugar, el pontífice invita a los cardenales a pedir el don de la paz en la unidad, especialmente en la actualidad, cuando las tensiones internacionales y conflictos hieren gravemente a la humanidad, no obstante las numerosas iniciativas en la Iglesia y en el mundo por el respeto a la dignidad, la justicia y los derechos humanos, que son motivo de esperanza.
2: Perciò la guerra non è mai degna dell'uomo.
1: La guerra nunca es digna del hombre y nunca será bendecida por Dios, porque el Creador nos ha dotado de inteligencia y voluntad para resolver los conflictos como seres humanos y no como animales, aun cuando se esté dotados de armas hipertecnológicas. La unidad de la familia humana, agregó el Papa, precede a los pueblos y las naciones individuales. La paz es un deber de justicia porque somos una única familia, una magnífica humanitas que haya en Cristo a su único jefe y redentor. Y precisamente exhortando a seguir el camino de la civilización del amor que retomó en su primera encíclica Magnifica Humanitas, ya antes propuesta por San Pablo VI, el Papa subrayó que la Iglesia al anunciar el Evangelio entre alegrías y persecuciones nunca toma partido. Es para todos y cada uno dirige una misma palabra de conversión y de salvación. En tercer lugar, León XIV invitó a los cardenales a la concordia en la obediencia, es decir, en la escucha, señalando de manera especial la práctica sinodal, que invita a todos a avanzar en la unidad de la fe, en la promoción de la paz y en la obediencia a la palabra viva que es Jesús.
2: Lavorando insieme, la nostra collegialità fa sintesi.
1: Al trabajar juntos, nuestra colegialidad resume la sinodalidad de la que participan todos los bautizados en la unidad del pueblo de Dios. La sinodalidad y la colegialidad son, en efecto, formas de la fraternidad cristiana que nos une como bautizados y como obispos.
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2: Ho bisogno del vostro appoggio, forte, esplicito e pubblico.
1: Necesito su apoyo firme, explícito y público. Necesito sentirme apoyado por ustedes como por hermanos, porque el ministerio que el Señor me ha confiado no puede vivirse en soledad. Estas las palabras del Papa León XIV a los más de 100 cardenales llegados a Roma para el segundo consistorio extraordinario convocado por él para hoy 26 y mañana 27 de junio. Tras recordar el deseo sencillo expresado en el consistorio del pasado mes de enero, es decir, que en estos encuentros se ayude a aprender cada vez más a trabajar juntos al servicio de la Iglesia, el Santo Padre destacó que, sin embargo, la comunión nunca es un logro adquirido instantáneamente, sino producto de una conversión cotidiana que toma forma en la oración y a través de actitudes concretas, relaciones de confianza y la disposición a escucharnos mutuamente. El pontífice recordó a los cardenales que estamos llamados a ser constructores de la comunión de Cristo, una comunión que se concreta en una iglesia sinodal. Luego apuntó los temas que se tratarán en las cuatro sesiones del consistorio: la mirada al mundo, la paz, el bien común y la sinodalidad.
2: Siamo invitati a contemplare il mondo nel quale la Chiesa è chiamata ad annunciare il Vangelo.
1: En primer lugar, estamos invitados a contemplar el mundo en el que la Iglesia está llamada a anunciar el Evangelio. Antes de preguntarnos qué hacer, debemos detenernos ante la realidad, mirándola con los ojos de la fe y dejándonos interpelar al escuchar a nuestros hermanos. Posteriormente, explicó el Papa, reflexionaremos juntos sobre la cultura del poder y la civilización del amor, y observa que muchos de los cardenales provienen de tierras marcadas por la guerra, la violencia, la polarización social o religiosa. Pero ninguno de nosotros, dijo, es ajeno a las múltiples formas de conflicto, de opresión y de fractura que atraviesan hoy nuestras sociedades. Por eso, el discernimiento que estamos llamados a realizar nos concierne a todos e interpela la misión de la Iglesia en cada contexto. En la tercera sesión, sugirió el pontífice, se profundizará aún más en la Magnífica Humanitas, reflexionando sobre el aporte que la Iglesia puede ofrecer en la construcción del bien común.
2: Vivimos en un tiempo en el cual crece la tentación de la fragmentación.
1: Vivimos en una época en la que crece la tentación de la fragmentación y prevalecen fácilmente los intereses particulares. La doctrina social de la Iglesia nos recuerda que el bien común no surge espontáneamente, sino que exige responsabilidades compartidas. Para la Iglesia, esto toma una forma muy precisa, un estilo sinodal al servicio de la misión del reino.
2: Uno stile sinodale al servizio della missione del regno.
1: Por último, el Papa León recuerda que se dedicará una sesión al camino de la implementación del sínodo.
2: Di fronte alle ferite del mondo, alla costruzione del bene comune.
1: Ante las heridas del mundo, la construcción del bien común y la misión de la Iglesia, la sinodalidad señala una forma de proceder. Escuchar, discernir y asumir juntos la responsabilidad de las decisiones que el Señor nos confía. Para el Papa León, la respuesta y discernimiento de los temas que se abordarán, la mirada hacia el mundo, la paz, el bien común, la sinodalidad, convergen en una única pregunta: ¿cómo podemos ayudar hoy a nuestras iglesias a anunciar el Evangelio con mayor fidelidad, libertad y credibilidad?
2: La missione non è uno dei molti compiti della Chiesa.
1: La misión no es una de las muchas tareas de la Iglesia, es su razón de ser y precisamente por eso se convierte también en el criterio que orienta nuestro discernimiento. Cuando aprendemos a escucharnos, a compartir las responsabilidades, a reconocer la acción del Espíritu en las distintas iglesias, no solo estamos mejorando nuestra forma de trabajar, nos estamos convirtiendo en una iglesia más capaz de encontrarse con los hombres y las mujeres de nuestro tiempo y de darles testimonio de la alegría del Evangelio.
2: Encontrar gli uomini e le donne del nostro tempo e di testimoniare loro la gioia del Vangelo.
1: Cuento con ustedes, concluyó el Papa, para que me ayuden a discernir lo que el Espíritu le dice hoy a la Iglesia.
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1: León XIV se reunió a la Secretaría General del Sínodo con los participantes en el encuentro de responsables de los organismos continentales que se reunió en Roma del 23 al 25 de junio. El reporte es de Renato Martínez.
5: El encuentro con el Santo Padre fue un claro signo de apoyo y aliento para los participantes en su labor para la conversión sinodal de la Iglesia. Lo dijo el cardenal Mario Grech, secretario general del Sínodo de los Obispos, explicando la visita del Papa León XIV a la Secretaría General del Sínodo para concluir el encuentro con los responsables de los organismos continentales, que se reunieron en Roma del 23 al 25 de junio. Los representantes de América Latina, África, Asia, Europa, Oceanía, Oriente Medio y Norteamérica se reunieron en la Ciudad Eterna para trabajar juntos en la fase de implementación del Sínodo a la luz de la reciente publicación del documento hacia las asambleas 2027-2028, etapas, criterios y herramientas para la preparación. El encuentro fue inaugurado el pasado martes 23 de junio por el cardenal Mario Grech, quien repasó brevemente los avances logrados hasta el momento y destacó la singularidad del proceso actual. Entre estas iniciativas destacan las escuelas de sinodalidad para apoyar la formación, los simposios, conferencias y programas de escucha y discernimiento para involucrar a los fieles. Durante los días siguientes se dedicaron a la escucha y el discernimiento en la implementación de este nuevo periodo sinodal, un periodo que no es una réplica del proceso previo a las asambleas, sino que se trata de un proceso nuevo, sin precedentes, en el que las comunidades locales están llamadas a traducir las recomendaciones del documento final partiendo de su propio contexto. Por ello, parte del trabajo se dedicó a escuchar los principales avances en la implementación del documento final del Sínodo en los distintos continentes. Se compartieron experiencias, dificultades emergentes, interrogantes y prioridades pastorales. De todo ello emerge una Iglesia creativa y dinámica que siente ante todo la necesidad de formación, el desarrollo de la espiritualidad sinodal y un mayor compromiso con la inculturación del estilo sinodal. Este encuentro también se centró en el documento presentado por el padre Giacomo Costa, asesor de la Secretaría General del Sínodo, en el que se describe el camino hacia la Asamblea Eclesial de octubre de 2028 marcado por cuatro etapas progresivas: hacer memoria, interpretar, orientar y celebrar. Antes del encuentro final con el Papa León XIV, los participantes dedicaron el tercer día de trabajo a las asambleas continentales. De ahí que los organismos continentales con sus respectivos equipos ya están trabajando no solo en la organización de la asamblea, sino también en la preparación de los delegados que participarán. Se están estudiando diversos formatos de asamblea, todos con el objetivo de permitir la mayor participación posible de los fieles.
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1: Termina así nuestro informativo en lengua española. Les recordamos que en nuestra página web, vaticannews.va, pueden encontrar información detallada sobre el Papa y la Santa Sede. Gracias una vez más por haber estado con nosotros. Alabado sea Jesucristo. Laudetur Jesus Christus.

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1: Veinte horas, 22 minutos. 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

0: En esta Navidad volvemos a contemplar el misterio de Dios que se hace cercano. El Evangelio nos recuerda, la palabra se hizo carne y habitó entre nosotros. En la pequeñez de un pesebre, Dios se acerca silenciosamente a nuestra vida universitaria, a nuestras familias, a nuestras luchas cotidianas. En la encarnación, Dios dignificó plenamente la condición humana. Hoy celebramos esa dignidad que Él reafirma al hacerse pequeño y vulnerable por amor a nosotros.
1: Los pastores fueron los primeros en escuchar el anuncio de la alegría. Hombres sencillos, inmersos en su trabajo cotidiano, pero con el corazón dispuesto. Dios actúa así, bien en lo ordinario, sin estridencias, en la vida real de nuestras familias y de nuestro quehacer universitario. En cada gesto de servicio, en cada jornada de estudio, en cada tarea administrativa, Dios viene y se anuncia. Que esta Navidad nos encuentre disponibles para acogerlo en lo simple, en lo cotidiano, en lo que pareciera insignificante, pero que transforma el corazón.
2: Vivimos tiempos desafiantes como país y como humanidad. Si no permitimos que Dios toque nuestras heridas y desarme nuestros miedos, no podremos construir la fraternidad que anhelamos. Como los Reyes Magos, sigamos la luz que nos conduce a Belén. Que también nosotros encontremos en la humildad del niño la sabiduría que necesitamos para trabajar juntos por un futuro de esperanza.
3: María y José, en su sencillez, acogieron el acontecimiento más grande de la historia en un lugar pequeño y precario. Allí, donde parecía que nada extraordinario podía suceder, Dios obró maravillas. Así también en nuestra comunidad universitaria, en medio de lo ordinario, Dios quiere seguir sembrando unidad, amistad y humildad y renovación. Pidamos la gracia de

0: esta Navidad para que la luz de Cristo ilumine cada paso que damos como comunidad y que Él nos conceda unidad, fraternidad y esperanza en el camino que emprendemos hacia el próximo año.
1: A toda nuestra querida familia universitaria, docentes, administrativos, estudiantes, graduados y aliados externos, deseamos que el nacimiento de Jesús renueve su alegría, fortalezca su fe y avive su esperanza. Que el Señor bendiga a cada familia, conceda paz a Bolivia y nos permita trabajar unidos para un 2026 lleno de frutos, de servicio y crecimiento. ¡Feliz Navidad y bendecido Año Nuevo!
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Señor, nos invitas a seguirte. Con tu voz nos llamas por nuestros nombres, porque nos conoces, porque nos amas, porque estás a nuestro lado y nos indicas el camino que debemos seguir. Llévanos con tu amor, refresca nuestras vidas. Ponemos ante ti nuestros pecados, nuestra historia, nuestro corazón. Cámbianos, danos un nuevo corazón. Te adoramos, oh Señor.

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1: Veinte horas, 40 minutos.

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1: Veinte horas, 57.

0: Conferencia Episcopal Boliviana. Centésimo décimo séptima Asamblea de Obispos de Bolivia.
1: Opción preferencial por los jóvenes. Nuestra población boliviana cuenta con un alto porcentaje de jóvenes. Esta realidad exige una atención del Estado y de la Iglesia. Los jóvenes son el presente de nuestra sociedad. Por lo tanto, necesitan ser protagonistas en escribir la historia del país, siendo el rostro de esperanza. Optar por los jóvenes significa dejar que los jóvenes sean jóvenes en la vida y misión de la Iglesia, asumiendo su formación humana y cristiana. A ustedes, jóvenes, les pedimos que sigan adelante con su compromiso bautismal de colaborar en la catequesis, misiones, voluntariado, grupos y movimientos juveniles. Como Iglesia necesitamos despojarnos de nuestras estructuras cerradas para dar espacios al liderazgo de los jóvenes, a la escucha de su voz, porque solo con su aporte creativo y de nuevas ideas se renueva la vida de la Iglesia. Hoy es necesario renovar el compromiso de facilitar a los jóvenes el encuentro personal con Cristo. Es fundamental que cada joven conozca y llegue a amar la historia, el pensamiento y las actitudes de Jesús, porque solo en Él alcanzamos la salvación y la plenitud de la vida. Que cada joven sea testigo de la misión digital. Nueva etapa en Bolivia. Felicitamos al nuevo gobierno y deseamos el mejor de los éxitos en su servicio por el bien común de los bolivianos. Reconstruir la democracia no es tarea fácil, tampoco es responsabilidad de unos cuantos. Requiere asumir actitudes de reconciliación y participación, además del compromiso de todos con generosidad y valentía, honestidad y transparencia, para generar cada día espacios de diálogo, consenso, encuentro fraternal y respeto. Exige una mentalidad nueva y propositiva para no estancarnos en intereses mezquinos de unos pocos. Este desafío de cambios estructurales es urgente, pero tenemos que ser conscientes que no hay soluciones inmediatas. Por eso, en actitud de confianza, demos tiempo a este proceso. El país está destrozado y no podemos ser indiferentes a colaborar y esforzarnos de distintas maneras para caminar hacia una estabilidad socioeconómica, institucional y cultural. Es posible salir de esta crisis, pero los primeros en comprometernos debemos ser nosotros mismos. Caminando juntos es posible avanzar. Esa es nuestra esperanza. Hacia la luz de la Navidad, pronto comienza nuestra preparación para celebrar el nacimiento de nuestro Señor Jesucristo, que sea una ocasión para dejarnos iluminar con su encarnación, de que María, nuestra Madre, interceda por nosotros, los obispos de Bolivia, Cochabamba, 11 de noviembre del 2025.
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1: Veintiuna horas, 22 minutos.

0: En esta Navidad volvemos a contemplar el misterio de Dios que se hace cercano. El Evangelio nos recuerda, la palabra se hizo carne y habitó entre nosotros. En la pequeñez de un pesebre, Dios se acerca silenciosamente a nuestra vida universitaria, a nuestras familias, a nuestras luchas cotidianas. En la encarnación, Dios dignificó plenamente la condición humana. Hoy celebramos esa dignidad que Él reafirma al hacerse pequeño y vulnerable por amor a nosotros.
1: Los pastores fueron los primeros en escuchar el anuncio de la alegría. Hombres sencillos, inmersos en su trabajo cotidiano, pero con el corazón dispuesto. Dios actúa así. Viene en lo ordinario, sin estridencias, en la vida real de nuestras familias y de nuestro quehacer universitario. En cada gesto de servicio, en cada jornada de estudio, en cada tarea administrativa, Dios viene y se anuncia. Que esta Navidad nos encuentre disponibles para acogerlo en lo simple, en lo cotidiano, en lo que pareciera insignificante, pero que transforma el corazón.
2: Vivimos tiempos desafiantes como país y como humanidad. Si no permitimos que Dios toque nuestras heridas y desarme nuestros miedos, no podremos construir la fraternidad que anhelamos. Como los Reyes Magos, sigamos la luz que nos conduce a Belén. Que también nosotros encontremos en la humildad del niño la sabiduría que necesitamos para trabajar juntos por un futuro de esperanza.
3: María y José, en su sencillez, acogieron el acontecimiento más grande de la historia en un lugar pequeño y precario. Allí, donde parecía que nada extraordinario podía suceder, Dios obró maravillas. Así también en nuestra comunidad universitaria, en medio del ordinario, Dios quiere seguir sembrando unidad, amistad y humildad y renovación. Pidamos la gracia de esta Navidad para que la luz de Cristo ilumine cada paso que damos como comunidad y que Él nos conceda unidad, fraternidad y esperanza en el camino que emprendemos hacia el próximo año.
0: A toda nuestra querida familia universitaria, docentes, administrativos, estudiantes, graduados y aliados externos, deseamos que el nacimiento de Jesús renueve su alegría, fortalezca su fe y avive su esperanza. Que el Señor bendiga a cada familia, conceda paz a Bolivia y nos permita

0: permite a trabajar unidos para un 2026 lleno de frutos, de servicio y crecimiento. Feliz Navidad y bendecido Año Nuevo.
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1: Horas 40 minutos.

0: Conferencia Episcopal Boliviana. Centésimo décimo séptima Asamblea de Obispos de Bolivia.
1: Peregrinos de esperanza. La esperanza no defrauda. Romanos 5:5. Los obispos de Bolivia, reunidos en Cochabamba en la centésima décima sexta Asamblea, saludamos al pueblo que peregrina en Bolivia. Año jubilar y bicentenario de Bolivia. Este año la Iglesia Universal experimenta una renovación al celebrar los 2025 años del nacimiento de Jesucristo, como también la celebración del Bicentenario de Bolivia. Celebramos estos acontecimientos con todos los fieles de la Iglesia en Bolivia, experimentando la alegría de renovar nuestra fe en la acción salvadora de Dios. Hemos aprovechado estos acontecimientos para fortalecer la vitalidad de la Iglesia y asumir un compromiso personal y comunitario en la transformación de la realidad conforme a los criterios del reino de Dios. Peregrinos de esperanza, no es quedarse conformes donde estamos, es saber encontrar una fuerza interior para superar las adversidades y mejorar nuestra condición de vida. Opción preferencial por los pobres. En comunión con la historia de la Iglesia y las motivaciones pastorales del Papa León XIV, reafirmamos nuestro compromiso eclesial de difundir y alentar todos los esfuerzos para que la acción social de la Iglesia por los pobres sea cada vez más visible y cotidiana, de manera que no es una acción superficial, ocasional y opcional, sino forma parte esencial de la identidad de la Iglesia. En este sentido, siguiendo el proceso de reflexión y actualización, hoy estamos llamados a hacer de este Evangelio Iglesia pobre para los pobres. Como afirma el Papa en la exhortación apostólica Dilexit 104, el cristiano no puede considerar a los pobres solo como un problema social. Estos son una cuestión familiar, son de los nuestros, nuestra relación con ellos no puede reducir a una actividad o a una oficina de iglesia. Se nos pide dedicar tiempo a los pobres, presentarles amable atención, escucharlos con interés, acompañarlos en los momentos más difíciles y reconocer en los pobres el rostro de Cristo. Que María, nuestra Madre, interceda por nosotros. Los obispos de Bolivia, Cochabamba, 11 de noviembre del 2025.
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0: En esta Navidad volvemos a contemplar el misterio de Dios que se hace cercano. El Evangelio nos recuerda, la palabra se hizo carne y habitó entre nosotros. En la pequeñez de un pesebre, Dios se acerca silenciosamente a nuestra vida universitaria, a nuestras familias, a nuestras luchas cotidianas. En la encarnación, Dios dignificó plenamente la condición humana. Hoy celebramos esa dignidad que Él reafirma al hacerse pequeño y vulnerable por amor a nosotros.
1: Los pastores fueron los primeros en escuchar el anuncio de la alegría. Hombres sencillos, inmersos en su trabajo cotidiano, pero con el corazón dispuesto. Dios actúa así. Viene en lo ordinario, sin estridencias, en la vida real de nuestras familias y de nuestro quehacer universitario. En cada gesto de servicio, en cada jornada de estudio, en cada tarea administrativa, Dios viene y se anuncia. Que esta Navidad nos encuentre disponibles para acogerlo en lo simple, en lo cotidiano, en lo que pareciera insignificante, pero que transforma el corazón.
2: Vivimos tiempos desafiantes como país y como humanidad. Si no permitimos que Dios toque nuestras heridas y desarme nuestros miedos, no podremos construir la fraternidad que anhelamos. Como los Reyes Magos, sigamos la luz que nos conduce a Belén. Que también nosotros encontremos en la humildad del niño la sabiduría que necesitamos para trabajar juntos por un futuro de esperanza.
3: María y José, en su sencillez, acogieron el acontecimiento más grande de la historia en un lugar pequeño y precario. Allí, donde parecía que nada extraordinario podía suceder, Dios obró maravillas. Así también en nuestra comunidad universitaria, en medio del ordinario, Dios quiere seguir sembrando unidad, amistad y humildad y renovación. Pidamos la gracia de esta Navidad para que la luz de Cristo ilumine cada paso que damos como comunidad y que Él nos conceda unidad, fraternidad y esperanza en el camino que emprendemos hacia el próximo año.
0: A toda nuestra querida familia universitaria, docentes, administrativos, estudiantes, graduados y aliados externos, deseamos que el nacimiento de Jesús renueve su alegría, fortalezca su fe y avive su esperanza. Que el Señor bendiga a cada familia, conceda paz a Bolivia y nos permita trabajar unidos para un 2026 lleno de frutos, de servicio y crecimiento. Feliz Navidad y bendecido Año Nuevo.
4: ¡Feliz Navidad!
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1: Veintidós horas, 40 minutos.

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1: Veintidós horas, 57 minutos.

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1: Opción preferencial por los jóvenes. Nuestra población boliviana cuenta con un alto porcentaje de jóvenes. Esta realidad exige una atención del Estado y de la Iglesia. Los jóvenes son el presente de nuestra sociedad. Por lo tanto, necesitan ser protagonistas en escribir la historia del país, siendo el rostro de esperanza. Optar por los jóvenes significa dejar que los jóvenes sean jóvenes en la vida y misión de la Iglesia, asumiendo su formación humana y cristiana. A ustedes, jóvenes, les pedimos que sigan adelante con su compromiso bautismal de colaborar en la catequesis, misiones, voluntariado, grupos y movimientos juveniles. Como Iglesia necesitamos despojarnos de nuestras estructuras cerradas para dar espacios al liderazgo de los jóvenes, a la escucha de su voz, porque solo con su aporte creativo y de nuevas ideas se renueva la vida de la Iglesia. Hoy es necesario renovar el compromiso de facilitar a los jóvenes el encuentro personal con Cristo. Es fundamental que cada joven conozca y llegue a amar la historia, el pensamiento y las actitudes de Jesús, porque solo en Él alcanzamos la salvación y la plenitud de la vida. Que cada joven sea testigo de la misión digital. Nueva etapa en Bolivia. Felicitamos al nuevo gobierno y deseamos el mejor de los éxitos en su servicio por el bien común de los bolivianos. Reconstruir la democracia no es tarea fácil, tampoco es responsabilidad de unos cuantos. Requiere asumir actitudes de reconciliación y participación, además del compromiso de todos con generosidad y valentía, honestidad y transparencia, para generar cada día espacios de diálogo, consenso, encuentro fraternal y respeto. Exige una mentalidad nueva y propositiva para no estancarnos en intereses mezquinos de unos pocos. Este desafío de cambios estructurales es urgente, pero tenemos que ser conscientes que no hay soluciones inmediatas. Por eso, en actitud de confianza, demos tiempo a este proceso. El país está destrozado y no podemos ser indiferentes a colaborar y esforzarnos de distintas maneras para caminar hacia una estabilidad socioeconómica, institucional y cultural. Es posible salir de esta crisis, pero los primeros en comprometernos debemos ser nosotros mismos. Caminando juntos es posible avanzar. Esa es nuestra esperanza. Hacia la luz de la Navidad, pronto comienza nuestra preparación para celebrar el nacimiento de nuestro Señor Jesucristo. Que sea una ocasión para dejarnos iluminar con su encarnación. Que María, nuestra Madre, interceda por nosotros, los obispos de Bolivia, Cochabamba, 11 de noviembre del 2025.
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1: Veintitrés horas, 22 minutos.

0: En esta Navidad volvemos a contemplar el misterio de Dios que se hace cercano. El Evangelio nos recuerda, la palabra se hizo carne y habitó entre nosotros. En la pequeñez de un pesebre, Dios se acerca silenciosamente a nuestra vida universitaria, a nuestras familias, a nuestras luchas cotidianas. En la encarnación, Dios dignificó plenamente la condición humana. Hoy celebramos esa dignidad que Él reafirma al hacerse pequeño y vulnerable por amor a nosotros.
1: Los pastores fueron los primeros en escuchar el anuncio de la alegría. Hombres sencillos, inmersos en su trabajo cotidiano, pero con el corazón dispuesto. Dios actúa así. Viene en lo ordinario, sin estridencias, en la vida real de nuestras familias y de nuestro quehacer universitario. En cada gesto de servicio, en cada jornada de estudio, en cada tarea administrativa, Dios viene y se anuncia. Que esta Navidad nos encuentre disponibles para acogerlo en lo simple, en lo cotidiano, en lo que pareciera insignificante, pero que transforma, transforma el corazón.
2: Vivimos tiempos desafiantes como país y como humanidad. Si no permitimos que Dios toque nuestras heridas y desarme nuestros miedos, no podremos construir la fraternidad que anhelamos. Como los Reyes Magos, sigamos la luz que nos conduce a Belén. Que también nosotros encontremos en la humildad del niño la sabiduría que necesitamos para trabajar juntos por un futuro de esperanza.
3: María y José, en su sencillez, acogieron el acontecimiento más grande de la historia en un lugar pequeño y precario. Allí, donde parecía que nada extraordinario podía suceder, Dios obró maravillas. Así también en nuestra comunidad universitaria, en medio del ordinario, Dios quiere seguir sembrando unidad, amistad y humildad y renovación. Pidamos la gracia de esta Navidad para que la luz de Cristo ilumine cada paso que damos como comunidad y que Él nos conceda unidad, fraternidad y esperanza en el camino que emprendemos hacia el próximo año.
0: A toda nuestra querida familia universitaria, docentes, administrativos, estudiantes, graduados y aliados externos, deseamos que el nacimiento de Jesús renueve su alegría, fortalezca su fe y avive su esperanza. Que el Señor bendiga a cada familia, conceda paz a Bolivia y nos permita trabajar unidos para un 2026 lleno de frutos, de servicio y crecimiento. Feliz Navidad y bendecido Año Nuevo.
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1: Veintitrés horas, 40 minutos.

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1: Veintitrés horas, 57 minutos.

0: Conferencia Episcopal Boliviana. Centésimo décimo séptima Asamblea de Obispos de Bolivia.
1: Peregrinos de esperanza. La esperanza no defrauda. Romanos 5:5. Los obispos de Bolivia, reunidos en Cochabamba en la centésima décima sexta asamblea, saludamos al pueblo que peregrina en Bolivia. Año jubilar y bicentenario de Bolivia. Este año la Iglesia Universal experimenta una renovación al celebrar los 2025 años del nacimiento de Jesucristo, como también la celebración del bicentenario de Bolivia. Celebramos estos acontecimientos con todos los fieles de la Iglesia en Bolivia, experimentando la alegría de renovar nuestra fe en la acción salvadora de Dios. Hemos aprovechado estos acontecimientos para fortalecer la vitalidad de la Iglesia y asumir un compromiso personal y comunitario en la transformación de la realidad conforme a los criterios del reino de Dios. Peregrinos de esperanza, no es quedarse conformes donde estamos, es saber encontrar una fuerza interior para superar las adversidades y mejorar nuestra condición de vida. Opción preferencial por los pobres. En comunión con la historia de la Iglesia y las motivaciones pastorales del Papa León XIV, reafirmamos nuestro compromiso eclesial de difundir y alentar todos los esfuerzos para que la acción social de la Iglesia por los pobres sea cada vez más visible y cotidiana, de manera que no es una acción superficial, ocasional y opcional, sino forma parte esencial de la identidad de la Iglesia. En este sentido, siguiendo el proceso de reflexión y actualización, hoy estamos llamados a ser desde el Evangelio Iglesia pobre para los pobres. Como afirma el Papa en la exhortación apostólica Dilexite 104, el cristiano no puede considerar a los pobres solo como un problema social. Estos son una cuestión familiar, son de los nuestros. Nuestra relación con ellos no puede reducir a una actividad o a una oficina de iglesia. Se nos pide dedicar tiempo a los pobres, presentarles amable atención, escucharlos con interés, acompañarlos en los momentos más difíciles y reconocer en los pobres el rostro de Cristo. Que María, nuestra Madre, interceda por nosotros, los obispos de Bolivia, Cochabamba, 11 de noviembre del 2025.
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1: Cero hora, 22 minutos.

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0: ¿Qué pasa? ¿Tienes aquí la final?
1: Pucha. Pucha, caray.
2: Una sorpresa. Está el grupo Norte Potosí acá. Un aplauso. Vamos a cascarle con Norte Potosí. Ya me estaba yendo, oye. Un aplauso para Rubén y Cornelia.

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1: Es la 1:40 a.m.

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1: Es la 1 de la mañana, 57 minutos.

0: Laudetur Jesus Christus.
1: Buenos días y bienvenidos a esta emisión del programa en lengua española de Radio Vaticano, Vatican News. Reciban un saludo cordial de la redacción y de quien les habla, Alina Tufani Díaz. A continuación, los invitamos a seguir las informaciones del Papa y de la Santa Sede en este viernes 26 de junio de 2026. La guerra nunca es digna del hombre y nunca será bendecida por Dios. Lo reitera León XIV en la misa de apertura del consistorio extraordinario en la Basílica de San Pedro. Necesito su apoyo firme, franqueza y lealtad. Esta ha sido la exhortación del Papa a los cardenales al abrir los trabajos del consistorio. Una demostración de apoyo y ánimo ha sido el encuentro del Papa León ayer por la tarde en la Secretaría General del Sínodo con los participantes en el encuentro de responsables de los organismos continentales. Y hoy celebramos la memoria litúrgica, entre otros, de San José María Escrivá de Balaguer, sacerdote fundador del Opus Dei. Ahora sí, vamos con la información. Como siempre, les deseamos una buena sintonía. El consistorio extraordinario convocado por el Papa León XIV ha iniciado esta mañana en el Vaticano con la celebración de la Eucaristía en la Basílica de San Pedro para encomendar los trabajos que tendrán lugar hoy y mañana, 26 y 27 de junio, y que concluirá el lunes 29 con la solemnidad de los apóstoles Pedro y Pablo. En su homilía, el pontífice les recordó que la savia fecunda de este consistorio la señala Cristo en el Evangelio. Yo soy la vid verdadera. Es el propio Evangelio, explica el pontífice, el que prepara las condiciones para que éste sea fructífero. Luego, el Santo Padre reflexiona sobre tres aspectos que serán útiles para el discernimiento de los cardenales en estos días. Compartir en la fe la verdadera libertad, pedir el don de la paz en la unidad y disfrutar de la concordia en la obediencia. En primer lugar, dice el Papa, el ejemplo de los santos Pedro y Pablo nos anima a compartir en la fe la verdadera libertad. De hecho, es precisamente la relación con el Señor Jesús la que nos libera del pecado y del miedo, al tiempo que nos llama a seguirle. Él mismo nos envía al mundo como sucesores de los apóstoles. La fe es esa virtud nunca dada por sentada que da vida a la Iglesia porque corresponde a la gracia que nutre los sarmientos de la única vid. La Iglesia viva es la Iglesia que cree por el don del Espíritu Santo derramado en nuestros corazones. Esta es la Iglesia que da mucho fruto.
2: Esta Iglesia aporta mucho fruto.
1: En segundo lugar, el pontífice invita a los cardenales a pedir el don de la paz en la unidad, especialmente en la actualidad, cuando las tensiones internacionales y conflictos hieren gravemente a la humanidad, no obstante las numerosas iniciativas en la Iglesia y en el mundo por el respeto a la dignidad, la justicia y los derechos humanos, que son motivo de esperanza.
2: Perciò la guerra non è mai degna dell'uomo.
1: La guerra nunca es digna del hombre y nunca será bendecida por Dios, porque el Creador nos ha dotado de inteligencia y voluntad para resolver los conflictos como seres humanos y no como animales, aun cuando se esté dotados de armas hipertecnológicas. La unidad de la familia humana, agregó el Papa, precede a los pueblos y las naciones individuales. La paz es un deber de justicia porque somos una única familia, una magnífica humanitas que haya en Cristo a su único jefe y redentor. Y precisamente exhortando a seguir el camino de la civilización del amor que retomó en su primera encíclica, Magnifica Humanitas, ya antes propuesta por San Pablo VI, el Papa subrayó que la Iglesia al anunciar el Evangelio entre alegrías y persecuciones nunca toma partido. Es para todos y cada uno dirige una misma palabra de conversión y de salvación. En tercer lugar, León XIV invitó a los cardenales a la concordia en la obediencia, es decir, en la escucha, señalando de manera especial la práctica sinodal, que invita a todos a avanzar en la unidad de la fe, en la promoción de la paz y en la obediencia a la palabra viva que es Jesús.
2: Lavorando insieme, la nostra collegialità fa sintesi.
1: Al trabajar juntos, nuestra colegialidad resume la sinodalidad de la que participan todos los bautizados en la unidad del pueblo de Dios. La sinodalidad y la colegialidad son, en efecto, formas de la fraternidad cristiana que nos une como bautizados y como obispos.
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2: Ho bisogno del vostro appoggio, forte, esplicito e pubblico.
1: Necesito su apoyo firme, explícito y público. Necesito sentirme apoyado por ustedes como por hermanos, porque el ministerio que el Señor me ha confiado no puede vivirse en soledad. Estas las palabras del Papa León XIV a los más de 100 cardenales llegados a Roma para el segundo consistorio extraordinario convocado por él para hoy 26 y mañana 27 de junio. Tras recordar el deseo sencillo expresado en el consistorio del pasado mes de enero, es decir, que en estos encuentros se ayude a aprender cada vez más a trabajar juntos al servicio de la Iglesia, el Santo Padre destacó que, sin embargo, la comunión nunca es un logro adquirido instantáneamente, sino producto de una conversión cotidiana que toma forma en la oración y a través de actitudes concretas, relaciones de confianza y la disposición a escucharnos mutuamente. El pontífice recordó a los cardenales que estamos llamados a ser constructores de la comunión de Cristo, una comunión que se concreta en una iglesia sinodal. Luego apuntó los temas que se tratarán en las cuatro sesiones del consistorio: la mirada al mundo, la paz, el bien común y la sinodalidad.
2: Siamo invitati a contemplare il mondo nel quale la Chiesa è chiamata ad annunciare il Vangelo.
1: En primer lugar, estamos invitados a contemplar el mundo en el que la Iglesia está llamada a anunciar el Evangelio. Antes de preguntarnos qué hacer, debemos detenernos ante la realidad, mirándola con los ojos de la fe y dejándonos interpelar al escuchar a nuestros hermanos. Posteriormente, explicó el Papa, reflexionaremos juntos sobre la cultura del poder y la civilización del amor, y observa que muchos de los cardenales provienen de tierras marcadas por la guerra, la violencia, la polarización social o religiosa. Pero ninguno de nosotros, dijo, es ajeno a las múltiples formas de conflicto, de opresión y de fractura que atraviesan hoy nuestras sociedades. Por eso, el discernimiento que estamos llamados a realizar nos concierne a todos e interpela la misión de la Iglesia en cada contexto. En la tercera sesión, sugirió el pontífice, se profundizará aún más en la Magnífica Humanitas, reflexionando sobre el aporte que la Iglesia puede ofrecer en la construcción del bien común.
2: Viviamo en un tiempo en el cual crece la tentación de la fragmentación.
1: Vivimos en una época en la que crece la tentación de la fragmentación y prevalecen fácilmente los intereses particulares. La doctrina social de la Iglesia nos recuerda que el bien común no surge espontáneamente, sino que exige responsabilidades compartidas. Para la Iglesia, esto toma una forma muy precisa, un estilo sinodal al servicio de la misión del reino.
2: Uno stile sinodale al servizio della missione del regno.
1: Por último, el Papa León recuerda que se dedicará una sesión al camino de la implementación del sínodo.
2: Di fronte alle ferite del mondo, alla costruzione del bene comune.
1: Ante las heridas del mundo, la construcción del bien común y la misión de la Iglesia, la sinodalidad señala una forma de proceder. Escuchar, discernir y asumir juntos la responsabilidad de las decisiones que el Señor nos confía. Para el Papa León, la respuesta y discernimiento de los temas que se abordarán, la mirada hacia el mundo, la paz, el bien común, la sinodalidad, convergen en una única pregunta: ¿cómo podemos ayudar hoy a nuestras iglesias a anunciar el Evangelio con mayor fidelidad, libertad y credibilidad?
2: La missione non è uno dei molti compiti della Chiesa.
1: La misión no es una de las muchas tareas de la Iglesia, es su razón de ser y precisamente por eso se convierte también en el criterio que orienta nuestro discernimiento. Cuando aprendemos a escucharnos, a compartir las responsabilidades, a reconocer la acción del Espíritu en las distintas iglesias, no solo estamos mejorando nuestra forma de trabajar, nos estamos convirtiendo en una iglesia más capaz de encontrarse con los hombres y las mujeres de nuestro tiempo y de darles testimonio de la alegría del Evangelio.
2: Encontrar gli uomini e le donne del nostro tempo e di testimoniare loro la gioia del Vangelo.
1: Cuento con ustedes, concluyó el Papa, para que me ayuden a discernir lo que el Espíritu le dice hoy a la Iglesia.
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1: León XIV se reunió en la Secretaría General del Sínodo con los participantes en el encuentro de responsables de los organismos continentales que se reunió en Roma del 23 al 25 de junio. El reporte es de Renato Martínez.
5: El encuentro con el Santo Padre fue un claro signo de apoyo y aliento para los participantes en su labor para la conversión sinodal de la Iglesia. Lo dijo el cardenal Mario Grech, secretario general del Sínodo de los Obispos, explicando la visita del Papa León XIV a la Secretaría General del Sínodo para concluir el encuentro con los responsables de los organismos continentales, que se reunieron en Roma del 23 al 25 de junio. Los representantes de América Latina, África, Asia, Europa, Oceanía, Oriente Medio y Norteamérica se reunieron en la Ciudad Eterna para trabajar juntos en la fase de implementación del Sínodo a la luz de la reciente publicación del documento hacia las asambleas 2027-2028, etapas, criterios y herramientas para la preparación. El encuentro fue inaugurado el pasado martes 23 de junio por el cardenal Mario Grech, quien repasó brevemente los avances logrados hasta el momento y destacó la singularidad del proceso actual. Entre estas iniciativas destacan las escuelas de sinodalidad para apoyar la formación, los simposios, conferencias y programas de escucha y discernimiento para involucrar a los fieles. Durante los días siguientes se dedicaron a la escucha y el discernimiento en la implementación de este nuevo periodo sinodal, un periodo que no es una réplica del proceso previo a las asambleas, sino que se trata de un proceso nuevo, sin precedentes, en el que las comunidades locales están llamadas a traducir las recomendaciones del documento final partiendo de su propio contexto. Por ello, parte del trabajo se dedicó a escuchar los principales avances en la implementación del documento final del Sínodo en los distintos continentes. Se compartieron experiencias, dificultades emergentes, interrogantes y prioridades pastorales. De todo ello emerge una Iglesia creativa y dinámica que siente ante todo la necesidad de formación, el desarrollo de la espiritualidad sinodal y un mayor compromiso con la inculturación del estilo sinodal. Este encuentro también se centró en el documento presentado por el padre Giacomo Costa, asesor de la Secretaría General del Sínodo, en el que se describe el camino hacia la Asamblea Eclesial de octubre de 2028 marcado por cuatro etapas progresivas: hacer memoria, interpretar, orientar y celebrar. Antes del encuentro final con el Papa León XIV, los participantes dedicaron el tercer día de trabajo a las asambleas continentales. De ahí que los organismos continentales con sus respectivos equipos ya están trabajando no solo en la organización de la asamblea, sino también en la preparación de los delegados que participarán. Se están estudiando diversos formatos de asamblea, todos con el objetivo de permitir la mayor participación posible de los fieles.
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1: Termina así nuestro informativo en lengua española. Les recordamos que en nuestra página web, vaticannews.va, pueden encontrar información detallada sobre el Papa y la Santa Sede. Gracias una vez más por haber estado con nosotros. Alabado sea Jesucristo. 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
1: Son las 2 de la mañana, 22 minutos.

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1: Son las 2 de la mañana, 40 minutos.

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1: Son las 2 de la mañana, 57.

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1: Son las 3 de la mañana, 22 minutos.

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1: Son las 3 de la mañana, 40 minutos.

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1: Son las 3 de la mañana, 57 minutos.

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1: Son las 4 de la mañana, 22 minutos.

0: En esta Navidad volvemos a contemplar el misterio de Dios que se hace cercano. El Evangelio nos recuerda, la palabra se hizo carne y habitó entre nosotros. En la pequeñez de un pesebre, Dios se acerca silenciosamente a nuestra vida universitaria, a nuestras familias, a nuestras luchas cotidianas. En la encarnación, Dios dignificó plenamente la condición humana. Hoy celebramos esa dignidad que Él reafirma al hacerse pequeño y vulnerable por amor a nosotros.
1: Los pastores fueron los primeros en escuchar el anuncio de la alegría, hombres sencillos, inmersos en su trabajo cotidiano, pero con el corazón dispuesto. Dios actúa así, viene en lo ordinario, sin estridencias, en la vida real de nuestras familias y de nuestro quehacer universitario. En cada gesto de servicio, en cada jornada de estudio, en cada tarea administrativa, Dios viene y se anuncia. Que esta Navidad nos encuentre disponibles para acogerlo en lo simple, en lo cotidiano, en lo que pareciera insignificante, pero que transforma, transforma el corazón.
2: Vivimos tiempos desafiantes como país y como humanidad. Si no permitimos que Dios toque nuestras heridas,

0: Lo ordinario, Dios quiere seguir sembrando unidad, amistad y humildad y renovación. Pidamos la gracia de esta Navidad para que la luz de Cristo ilumine cada paso que damos como comunidad y que Él nos conceda unidad, fraternidad y esperanza en el camino que emprendemos hacia el próximo año.
1: A toda nuestra querida familia universitaria, docentes, administrativos, estudiantes, graduados y aliados externos, deseamos que el nacimiento de Jesús renueve su alegría, fortalezca su fe y avive su esperanza. Que el Señor bendiga a cada familia, conceda paz a Bolivia y nos permita trabajar unidos para un 2026 lleno de frutos, de servicio y crecimiento. Feliz Navidad y bendecido Año Nuevo.
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1: Son las 4 de la mañana, 40 minutos.

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1: Son las 4 de la mañana, 57 minutos.

0: Conferencia Episcopal Boliviana. Centésimo-décimo-séptima Asamblea de Obispos de Bolivia.
1: Peregrinos de esperanza. La esperanza no defrauda. Romanos 5:5. Los obispos de Bolivia, reunidos en Cochabamba en la centésima-décima-sexta Asamblea, saludamos al pueblo que peregrina en Bolivia. Año jubilar y bicentenario de Bolivia. Este año la Iglesia Universal experimenta una renovación al celebrar los 2025 años del nacimiento de Jesucristo, como también la celebración del Bicentenario de Bolivia. Celebramos estos acontecimientos con todos los fieles de la Iglesia en Bolivia, experimentando la alegría de renovar nuestra fe en la acción salvadora de Dios. Hemos aprovechado estos acontecimientos para fortalecer la vitalidad de la Iglesia y asumir un compromiso personal y comunitario en la transformación de la realidad conforme a los criterios del reino de Dios. Peregrinos de esperanza, no es quedarse conformes donde estamos, es saber encontrar una fuerza interior para superar las adversidades y mejorar nuestra condición de vida. Opción preferencial por los pobres. En comunión con la historia de la Iglesia y las motivaciones pastorales del Papa León XIV, reafirmamos nuestro compromiso eclesial de difundir y alentar todos los esfuerzos para que la acción social de la Iglesia por los pobres sea cada vez más visible y cotidiana, de manera que no es una acción superficial, ocasional y opcional, sino forma parte esencial de la identidad de la Iglesia. En este sentido, siguiendo el proceso de reflexión y actualización, hoy estamos llamados a hacer de este el Evangelio Iglesia pobre para los pobres. Como afirma el Papa en la exhortación apostólica Dilexite 104, el cristiano no puede considerar a los pobres solo como un problema social. Estos son una cuestión familiar, son de los nuestros. Nuestra relación con ellos no puede reducir a una actividad o a una oficina de iglesia. Se nos pide dedicar tiempo a los pobres, presentarles amable atención, escucharlos con interés, acompañarlos en los momentos más difíciles y reconocer en los pobres el rostro de Cristo. Que María, nuestra Madre, interceda por nosotros. Los obispos de Bolivia, Cochabamba, 11 de noviembre del 2025.
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1: Son las 5 de la mañana, 22 minutos.

0: En esta Navidad volvemos a contemplar el misterio de Dios que se hace cercano. El Evangelio nos recuerda, la palabra se hizo carne y habitó entre nosotros. En la pequeñez de un pesebre, Dios se acerca silenciosamente a nuestra vida universitaria, a nuestras familias, a nuestras luchas cotidianas. En la encarnación, Dios dignificó plenamente la condición humana. Hoy celebramos esa dignidad que Él reafirma al hacerse pequeño y vulnerable por amor a nosotros.
1: Los pastores fueron los primeros en escuchar el anuncio de la alegría. Hombres sencillos, inmersos en su trabajo cotidiano, pero con el corazón dispuesto. Dios actúa así, bien en lo ordinario, sin estridencias, en la vida real de nuestras familias y de nuestro quehacer universitario. En cada gesto de servicio, en cada jornada de estudio, en cada tarea administrativa, Dios viene y se anuncia. Que esta Navidad nos encuentre disponibles para acogerlo en lo simple, en lo cotidiano, en lo que pareciera insignificante, pero que transforma el corazón.
2: Vivimos tiempos desafiantes como país y como humanidad. Si no permitimos que Dios toque nuestras heridas y desarme nuestros miedos, no podremos construir la fraternidad que anhelamos. Como los Reyes Magos, sigamos la luz que nos conduce a Belén. Que también nosotros encontremos en la humildad del niño la sabiduría que necesitamos para trabajar juntos por un futuro de esperanza.
3: María y José, en su sencillez, acogieron el acontecimiento más grande de la historia en un lugar pequeño y precario. Allí, donde parecía que nada extraordinario podía suceder, Dios obró maravillas. Así también en nuestra comunidad universitaria, en medio

0: Deseamos que el nacimiento de Jesús renueve su alegría, fortalezca su fe y avive su esperanza. Que el Señor bendiga a cada familia, conceda paz a Bolivia y nos permita trabajar unidos para un 2026 lleno de frutos, de servicio y crecimiento. Feliz Navidad y bendecido Año Nuevo.
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1: Son las 5 de la mañana, 40 minutos.

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1: Son las 5 de la mañana, 57 minutos.

0: Conferencia Episcopal Boliviana. Centésimo décimo séptima Asamblea de Obispos de Bolivia.
1: Opción preferencial por los jóvenes. Nuestra población boliviana cuenta con un alto porcentaje de jóvenes. Esta realidad exige una atención del Estado y de la Iglesia. Los jóvenes son el presente de nuestra sociedad. Por lo tanto, necesitan ser protagonistas en escribir la historia del país, siendo el rostro de esperanza. Optar por los jóvenes significa dejar que los jóvenes sean jóvenes en la vida y misión de la Iglesia, asumiendo su formación humana y cristiana. A ustedes, jóvenes, les pedimos que sigan adelante con su compromiso bautismal de colaborar en la catequesis, misiones, voluntariado, grupos y movimientos juveniles. Como Iglesia necesitamos despojarnos de nuestras estructuras cerradas para dar espacios al liderazgo de los jóvenes, a la escucha de su voz, porque solo con su aporte creativo y de nuevas ideas se renueva la vida de la Iglesia. Hoy es necesario renovar el compromiso de facilitar a los jóvenes el encuentro personal con Cristo. Es fundamental que cada joven conozca y llegue a amar la historia, el pensamiento y las actitudes de Jesús, porque solo en Él alcanzamos la salvación y la plenitud de la vida. Que cada joven sea testigo de la misión digital. Nueva etapa en Bolivia. Felicitamos al nuevo gobierno y deseamos el mejor de los éxitos en su servicio por el bien común de los bolivianos. Reconstruir la democracia no es tarea fácil, tampoco es responsabilidad de unos cuantos. Requiere asumir actitudes de reconciliación y participación, además del compromiso de todos con generosidad y valentía, honestidad y transparencia, para generar cada día espacios de diálogo, consenso, encuentro fraternal y respeto. Exige una mentalidad nueva y propositiva para no estancarnos en intereses mezquinos de unos pocos. Este desafío de cambios estructurales es urgente, pero tenemos que ser conscientes que no hay soluciones inmediatas. Por eso, en actitud de confianza, demos tiempo a este proceso. El país está destrozado y no podemos ser indiferentes a colaborar y esforzarnos de distintas maneras para caminar hacia una estabilidad socioeconómica, institucional y cultural. Es posible salir de esta crisis, pero los primeros en comprometernos debemos ser nosotros mismos. Caminando juntos es posible avanzar, esa es nuestra esperanza. Hacia la luz de la Navidad, pronto comienza nuestra preparación para celebrar el nacimiento de nuestro Señor Jesucristo. Que sea una ocasión para dejarnos iluminar con su encarnación, que María, nuestra Madre, interceda por nosotros. Los obispos de Bolivia, Cochabamba, 11 de noviembre del 2025.
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Es fácil cantarla, pero cuando uno está frente al miedo, no es fácil vivirlo. Te pido que le presentes al Señor resucitado tus miedos. Tu miedo a no ser aceptado, a no ser amado, a no encontrar la solución a ese problema, a ese problema familiar. Habla con Jesús. Entrégale tu miedo. Entrégaselo. Entrégaselo porque para Él nada es imposible. Ahora sí, cántale a Él y dile:

porque tengo tristeza. El Señor sabe con la preocupación que has venido esta noche. Cada uno de nosotros tiene una preocupación, una pena, una tristeza. El Señor ha resucitado. Para Él todo es posible. Entrégale tus penas. Una vez más, entrégale lo que te preocupa. Por más que te preocupes, no podrás cambiar un color de tu cabello en blanco, negro, rubio, más quisiéramos alguno. Entrégale al Señor tu pena, porque para Él nada es imposible. Cántaselo a tu Dios que ha resucitado, que tiene poder sobre la muerte.

María Santísima, en su vocación, en su vida, hizo muchas preguntas al Señor. Solo sabemos una en el Evangelio de Lucas, cuando iba a concebir por obra del Espíritu Santo. ¿Cómo será esto? Y el Señor no tiene miedo de tus preguntas ni de tus dudas. Es más, el que busca encuentra, al que llama se le abre. Y María Santísima preguntó, ¿cómo será esto? Y el ángel le dijo, no temas, María, porque para Dios nada es imposible. Ella recibió esta palabra. Fue ella a quien el Señor le dijo esto. El Dios del imposible es el Dios de María, el Dios de Jesucristo. ¿Por qué tengo dudas? Todos tenemos dudas. Hazle tus preguntas al Señor en este momento. Pregúntale, ¿por qué, Señor? ¿Para qué? ¿Hasta cuándo, Señor? ¿Cómo? ¿Cómo será esto? Ahora dile con María.

enséñame a amar. El Señor sabe que estás amando, pero quizá tu amor le falte purificación para ser menos egoísta, para ser más generoso, para aguantar, para tener fortaleza. Dile, enséñame a amar, porque nada es imposible para ti.

el Señor Jesús se hizo hombre. Imagínense qué loco está Dios de amor. Si a mí me preguntaran si me quiero hacer hormiga por amor a las hormigas, me lo pensaría. No podría cantar. Y el Señor dejó su condición divina y se hizo uno de nosotros para experimentar en carne propia, para que nadie más dijera: este Dios no nos entiende. El Dios de Jesucristo, el Dios de María, se hizo carne. ¿Y saben qué? Creer en un Dios que actúa arriba por arriba, en una sinergia rara, es fácil. Pero creer en un Dios que actúa en lo humano, ese es el escándalo. ¿Cómo puede ser que Dios, en un pedazo de pan, tenga su cuerpo? Algo humano, tan humano como el pan. Porque Dios se hizo hombre. ¿Cómo puede ser que Dios nos perdone los pecados a través de un sacerdote frágil como nosotros? Porque Dios se hizo hombre y le gusta y nos gusta hablarnos con palabra y gestos humanos. No esperemos, hermanos, que Dios nos hable de las nubes. ¿Cómo puede ser que el Señor hable a través de unas canciones tan sencillas? Porque a Dios le gusta hablar el lenguaje humano. Tú te hiciste hombre porque nada es imposible para ti. Confiésalo conmigo en esta noche. Tú te hiciste hombre. Dilo.

0: solo se hizo hombre el Señor. El Señor venció la muerte. Este Dios está tan loco que no solo quiso ser un hombre cualquiera, quiso experimentar y descender a lo más terrible de nosotros. Él no cometió.
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2: Son las 6 de la mañana, 22 minutos.
0: Cuando el mal puede sobre nosotros. Y el Señor quiso que Él quiso experimentar ese pecado, esa muerte. Y desde ahí se levantó para decirte que Dios siempre es un Dios con nosotros, en las buenas y en las malas. Tú venciste la muerte, porque nada es imposible para ti. Y el Señor puede vencer tu muerte. No tengas miedo de invitar a Dios a tus zonas más oscuras. El Señor puede vencer todo, todo, todo si le dejas. Tú venciste la muerte, porque nada es imposible.

nosotros. Cuando dos o más nos reunimos en su nombre, está entre nosotros. Tú estás entre nosotros. Actúas entre nosotros. Actúas a nuestro ritmo y con nuestras debilidades. Has querido. En el Antiguo Testamento dicen que Dios hacía llover del cielo el pan. Jesús no va a buscar al muchacho que tiene 5 panes y 2 peces. Ya Dios no quiere actuar directamente solo. Así es el Señor Jesús, quiere contar contigo y conmigo. Tú estás entre nosotros, porque nada es imposible para ti.

0: En esta Navidad volvemos a contemplar el misterio de Dios que se hace cercano. El Evangelio nos recuerda, la palabra se hizo carne y habitó entre nosotros. En la pequeñez de un pesebre, Dios se acerca silenciosamente a nuestra vida universitaria, a nuestras familias, a nuestras luchas cotidianas. En la encarnación, Dios dignificó plenamente la condición humana. Hoy celebramos esa dignidad que Él reafirma al hacerse pequeño y vulnerable por amor a nosotros.
1: Los pastores fueron los primeros en escuchar el anuncio de la alegría. Hombres sencillos, inmersos en su trabajo cotidiano, pero con el corazón dispuesto. Dios actúa así. Viene en lo ordinario, sin estridencias, en la vida real de nuestras familias y de nuestro quehacer universitario. En cada gesto de servicio, en cada jornada de estudio, en cada tarea administrativa, Dios viene y se anuncia. Que esta Navidad nos encuentre disponibles para acogerlo en lo simple, en lo cotidiano, en lo que pareciera insignificante, pero que transforma, transforma el corazón.
2: Vivimos tiempos desafiantes como país y como humanidad. Si no permitimos que Dios toque nuestras heridas y desarme nuestros miedos, no podremos construir la fraternidad que anhelamos. Como los Reyes Magos, sigamos la luz que nos conduce a Belén. Que también nosotros encontremos en la humildad del niño la sabiduría que necesitamos para trabajar juntos por un futuro de esperanza.
3: María y José, en su sencillez, acogieron el acontecimiento más grande de la historia en un lugar pequeño y precario. Allí, donde parecía que nada extraordinario podía suceder, Dios obró maravillas. Así también en nuestra comunidad universitaria, en medio del ordinario, Dios quiere seguir sembrando unidad, amistad y humildad y renovación. Pidamos la gracia de esta Navidad para que la luz de Cristo ilumine cada paso que damos como comunidad y que Él nos conceda unidad, fraternidad y esperanza en el camino que emprendemos hacia el próximo año.
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1: Son las 6 de la mañana, 40 minutos.

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1: Son las 6 de la mañana, 57 minutos.

0: Conferencia Episcopal Boliviana. Centésimo décimo séptima Asamblea de Obispos de Bolivia.
1: Peregrinos de esperanza, la esperanza no defrauda, Romanos 5:5. Los obispos de Bolivia, reunidos en Cochabamba en la centésima décima sexta asamblea, saludamos al pueblo que peregrina en Bolivia. Año jubilar y bicentenario de Bolivia. Este año la Iglesia Universal experimenta una renovación al celebrar los 2025 años del nacimiento de Jesucristo, como también la celebración del bicentenario de Bolivia. Celebramos estos acontecimientos con todos los fieles de la Iglesia en Bolivia, experimentando la alegría de renovar nuestra fe en la acción salvadora de Dios. Hemos aprovechado estos acontecimientos para fortalecer la vitalidad de la Iglesia y asumir un compromiso personal y comunitario en la transformación de la realidad conforme a los criterios del reino de Dios. Peregrinos de esperanza, no es quedarse conformes donde estamos, es saber encontrar una fuerza interior para superar las adversidades y mejorar nuestra condición de vida. Opción preferencial por los pobres. En comunión con la historia de la Iglesia y las motivaciones pastorales del Papa León XIV, reafirmamos nuestro compromiso eclesial de difundir y alentar todos los esfuerzos para que la acción social de la Iglesia por los pobres sea cada vez más visible y cotidiana, de manera que no es una acción superficial, ocasional y opcional, sino forma parte esencial de la identidad de la Iglesia. En este sentido, siguiendo el proceso de reflexión y actualización, hoy estamos llamados a hacer de este Evangelio Iglesia pobre para los pobres. Como afirma el Papa en la exhortación apostólica Dilexite 104, el cristiano no puede considerar a los pobres solo como un problema social. Estos son una cuestión familiar, son de los nuestros. Nuestra relación con ellos no puede reducir a una actividad o a una oficina de iglesia. Se nos pide dedicar tiempo a los pobres, presentarles la amable atención, escucharlos con interés, acompañarlos en los momentos más difíciles y reconocer en los pobres el rostro de Cristo. Que María, nuestra Madre, interceda por nosotros. Los obispos de Bolivia, Cochabamba, 11 de noviembre del 2025.
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1: Necesario para salir de la crisis económica. Será doloroso, pero era imprescindible, sostuvo en declaraciones a Radio Fides.
2: Pues si se flexibiliza el tipo de cambio, que suba mucho, que suba poco, o cómo podamos administrar, va a depender de la espalda que tenga el gobierno, el Estado, el colchón, para poder entrar a este mercado de las divisas y poder intervenir en colocando más o menos divisas y demás para contribuir a que no se dispare, ¿no?
1: Mientras que el directorio del Banco Central de Bolivia aprobó el reglamento de operaciones cambiarias. La resolución formaliza la desaparición del tipo de cambio fijo de 6.86 bolivianos para la compra y 6.96 bolivianos para la venta, que estuvo vigente desde el 2 de noviembre del 2011. El tipo de cambio oficial se determinará con relación al dólar estadounidense y se fijará diariamente como resultado del promedio ponderado de las operaciones cambiarias de compra realizadas por los bancos múltiples, los bancos pymes y el banco público con sus clientes. Martínez señaló que la política cambiaria es fundamental para responder a muchos de los problemas que atraviesa el país.
2: Muy, muy importante. Define muchas cosas. Realmente, de los problemas que ha dejado tanto el gobierno de ese gran desajuste, desequilibrio, crisis que ha dejado, tal vez es un poco la más delicada de abordar, de tratar este tipo de cambio. No vamos a salir de la crisis si no resolvemos este tema, ¿no?
1: El ministro de Economía, José Gabriel Espinosa, dijo recientemente que el objetivo de la política cambiaria era unificar el tipo de cambio porque esa es una herencia que nos ha dejado el gobierno de Luis Arce y Evo Morales. Para la hora del país, Fidel La Paz.
3: Vamos a continuar con más. El Banco Central de Bolivia fija el dólar en 9 bolivianos con 73 centavos y analista advierte impacto inflacionario y necesidades de medidas complementarias. El Banco Central de Bolivia fijó el tipo de cambio oficial del dólar en 9 bolivianos con 73 centavos, valor que entrará en vigencia desde el lunes 29 de junio como parte del nuevo régimen de tipo de cambio flexible. El analista económico Fernando Romero sostuvo en entrevista con Radio Fides que la nueva cotización refleja un valor más cercano a la realidad del mercado y constituye un primer paso hacia la unificación cambiaria. Esto al reducir la brecha entre el tipo de cambio oficial y el paralelo, Romero explicó que el valor de 9 bolivianos con 73 centavos era previsible porque durante los últimos meses el dólar se negoció entre 10 y 11 bolivianos en el mercado paralelo. En ese sentido, el nuevo tipo de cambio oficial se aproxima al precio que ya se manejaba por distintos agentes económicos y permitirá dotar de mayor certidumbre a las operaciones comerciales y financieras.
4: Bueno, está dentro de lo previsible. Hay que recordar que en el mercado paralelo inclusive se ha llegado a pagar más de 20 bolivianos la unidad norteamericana y que creo que hemos visto que el mercado en los últimos meses se ha movido dentro de los 10 a 11 bolivianos. Entonces, esa cifra refleja que tenemos un tipo de cambio oficial de mercado, uno más próximo a la realidad, que busca unificar el anterior oficial con el paralelo y que esto pues va a generar ya un poco más de certeza, ¿no? Porque inclusive hay un techo de 10 centavos que se va a delimitar cuando ya se tenga un tipo de cambio oficial, ¿no? Es decir, tiene cierta regulación del Banco Central, aunque no tan expresa, no es con bandas cambiarias como se había hablado anteriormente, pero creo que es un paso inicial donde el mismo mercado acomodará un poco las fichas, pero por el momento creo que hay que estar expectantes a también cómo responde la población.
3: El analista advirtió que el nuevo tipo de cambio oficial tendrá un efecto inflacionario debido a que ahora las operaciones financieras, comerciales y bancarias se regirán por una cotización más elevada respecto al antiguo nivel del 6,96, 6 bolivianos con 96 centavos, lo que encarecerá importaciones, créditos y algunos bienes y servicios. Sin embargo, señaló que el impacto sería menor al esperado, ya que gran parte de la economía ya venía operando con un dólar más caro en el mercado paralelo, que llegó a cotizar entre 15 y 18 bolivianos en etapas anteriores. En ese sentido, sostuvo que el ajuste no resulta abrupto, pues la economía ya estaba preparada para este nuevo nivel de precios y que el mercado será el encargado de regular los efectos de la medida. Su impacto deberá evaluarse en función de las reacciones de los distintos agentes económicos.
4: Bueno, es innegable que va a tener un efecto inflacionario, porque ahora el nuevo tipo de cambio oficial va a ser uno más elevado que el 6,96 que ya quedó en el pasado, y que esto pues va a hacer de que las operaciones financieras, comerciales y bancarias se rijan ahora por un tipo de cambio más costoso. Eso va a hacer que los créditos, por ejemplo, sean más caros para pagar también las importaciones, y eso puede suponer también de que suban algunos bienes y servicios que luego el mismo mercado, reitero, lo va a regular, porque esto hubiese sido diferente implementarlo hace unos 5 años atrás, donde no había un mercado paralelo que había cotizado al dólar por encima de los 15 o 18 bolivianos. Entonces yo creo que la economía, de cierta manera, ya está preparada, ya sabe que tienen que pagar un dólar más caro, no es tampoco una subida exagerada, supongamos de 0.96 a 14. Entonces está dentro de unos parámetros en el cual yo creo que gran parte de los entes económicos pueden pagar ese dólar, porque ya lo estaban haciendo, y creo que es un nuevo escenario, reitero, importante, interesante, pero que se tendrá que evaluar en función también a cómo reaccionan los diferentes agentes económicos.
3: Sin embargo, plantea que la nueva cotización no resolverá por sí sola la escasez de divisas y que será necesario complementar la medida con políticas que incentiven el ingreso de dólares al sistema financiero, promuevan las exportaciones y fortalezcan la confianza de inversionistas y ahorristas para consolidar el nuevo régimen cambiario.
4: Hay que implementar políticas que sea atractivo para que vuelvan dólares al sistema financiero, con tasas de intereses pasivas más altas, menos burocracia, seguridad económica y jurídica. Hay que dar señales de que se va a dar la devolución de los ahorros que han estado casi 3 años en una especie de corralito, y hay que incentivar pues la industria, el comercio y las exportaciones no tradicionales que traigan dólares.
3: Vamos a continuar con más noticias. Libre responsabiliza a gobiernos del MAS por la crisis de combustibles.
5: ¿Cuánta exploración hizo el MAS? Absolutamente ninguna. Se han fallado la plata del gas y se han fallado nuestras reservas de oro. Por lo tanto, estos deberían estar enfrentando un juicio de responsabilidades por daño económico al Estado.
6: Libre responsabiliza a los gobiernos de Evo Morales y Luis Arce de ser los responsables de la crisis de combustibles y la falta de dólares para importar gasolina y diésel. La senadora de este frente político, Elena Pachacute, acusó a los gobiernos del MAS, especialmente la de Evo Morales, de haberse farreado el gas y sus ingresos, pero sin reponer las reservas gasíferas con proyectos de exploración y explotación de hidrocarburos.
5: Realmente es inaudito escuchar a aquellos que han derrochado nuestra plata, despilfarrado nuestra plata, se han farreado el gas, por el cual ahora no tenemos dólares, no tenemos ingresos para comprar diésel y gasolina. Y es lamentable que este gobierno no haya dado con los responsables. ¿Por qué hoy el transportista está haciendo días y días, largas colas, día y noche? Yo me solidarizo con ellos, pero el gobierno también debería de actuar de manera eficiente y buscar dónde está Armin Dorgarten, dónde están las otras autoridades. Ya debían estar detrás de las rejas, y el gobierno ya debería de decirle la verdad a todo el pueblo boliviano de por qué hoy no hay plata para comprar diésel y gasolina.
7: Se han gastado las reservas gasíferas, no se ha repuesto ni un solo pozo en los gobiernos del MAS, del senador.
5: Exactamente, y para el colmo estos señores sinvergüenzas dicen, en 14 años no faltaba nada, en 14 años Bolivia vivía de sus recursos naturales, no de esos políticos oportunistas que simplemente han venido a desgastarse toda la plata que los gobiernos del año 90, del año 2000, habían hecho más de 30 exploraciones.
6: La asambleísta nacional además manifiesta que Evo Morales y su gobierno le mintieron al país al asegurar la existencia de un mar de gas en territorio boliviano. Sugiere al actual gobierno dar un giro de 180 grados y cambiar la ley de hidrocarburos para atraer inversiones para la exploración en busca de nuevas reservas gasíferas y la explotación de este recurso.
7: El tal mar de gas no existe, ¿no, señora?
5: No existe. Estos señores del socialismo viven con mentiras, con demagogia. Y yo reitero una vez más, el gobierno tiene que decir la verdad y también tiene que hacer un cambio de 180 grados en cuanto a la política energética. Cambiar la ley de hidrocarburos, cambiar la ley de inversiones, la ley minera, pero de manera urgente.
6: Para la hora del país, Fides La Paz.
3: Vamos a continuar con más noticias. Activista sugiere al gobierno relanzar la reconversión vehicular, esto para bajar la demanda de combustibles y la presión de dólares.
8: Saca un decreto donde debía reconvertirse el motor de gasolina al gas. Hoy ya ha dado pues resultado. Muchos transportistas han trabajado y ahora gastan solamente 21 bolivianos y se lleva una ganancia casi de 380 a 400 bolivianos.
6: Frente a las filas por combustible en las estaciones de servicio y la falta de divisas, el activista Edgar Mora sugiere al gobierno relanzar el programa de reconversión vehicular a gas natural en todo el país. Asegura que este proyecto reducirá la demanda interna de gasolina y diésel y con esto la presión de dólares para la importación de carburantes.
8: Presidente, ¿qué quiero decirte? Nuevamente tienes que implementar ese proyecto, vaya con que vaya, con cualquier nombre, no me interesa. ¿Pero por qué? Porque eso ya no está. Y si hay, que ha pasado a manos privadas, la reconversión cuesta entre 4.000 a 5.000 bolivianos. Y en ese momento, te hablo de hace 15 años, 13 años, era pues gratuita porque había harta plata y era nuestra plata también del gas. Entonces, presidente, tú estás desesperado, Rodrigo, en buscar plata para comprar gasolina, para comprar diésel, desesperado terriblemente. Y no hay en el país dinero. Entonces, ese proyecto de articularlo y nuevamente que se haga y que el país entero nuevamente vaya y acuda para tener su auto a gas y a gasolina. Y es mentira cuando la reconversión gratuita. Y sabes que gratuita sería buena, pero no importa que nos cobren 200, 300 bolivianos, no interesa, porque ahora te cobran 4.000 a 5.000 y eso es muy difícil todavía conseguir. No es fácil porque tarda. Bolivianos, presidente, hágame caso. De nuevo, ese proyecto de conversión del motor de gasolina a gas.
6: Asimismo, frente a la caída de las reservas gasíferas, Mora recomienda al gobierno acelerar la explotación de los reservorios de Mayaya en el norte paseño y otros para garantizar la continuidad de la reconversión vehicular en el país.
8: En Tarija tenemos gas y petróleo. En el parque Amboró, en Santa Cruz, tenemos gas y petróleo. En el parque Noel Mercado Kem, tenemos gas y petróleo. Y también en el puente, en el norte paseño, en Mayaya, tenemos gas y petróleo. ¿De qué estamos sufriendo? ¿De qué estamos? ¿Qué nos pasa? Entonces, hay mucho por hacer por el país, hay mucho por hacer por esta patria. Y a los dirigentes transportistas y al de transporte de todo el país, esto que les llega como consejo, y pedir al presidente de muy buena manera que de una vez implemente esa reconversión nuevamente que va a beneficiar a los bolivianos.
6: Para la hora del país, Fides La Paz.
3: Vamos a continuar con más. Cambiamos de noticia. Aprenden al dirigente de una FEJUVE de El Alto por presunta vinculación con los bloqueos.
9: Dirigente de una de las federaciones de juntas vecinales de El Alto, Álvaro Quelali, fue aprehendido en las últimas horas en la zona Bautista Saavedra de este municipio por su presunta relación con los hechos vinculados a los bloqueos registrados en el departamento paseño. Tras su captura fue trasladado a dependencias de la Fuerza Especial de Lucha contra el Crimen. Este es el relato del suceso desde la voz de la esposa de Quelali.
10: Me parece muy, muy malo cómo han ingresado las policías a mi casa. Encima del muro también han deschapado, no han podido entrar por la puerta pequeña, dos puertas tiene mi casa. Han entrado por mi garaje, han deschapado, pero de una mala forma, bien prepotentes.
9: De manera preliminar, se conoce que el caso se encuentra en etapa investigativa y que continúan las indagaciones para establecer la presunta participación del dirigente en los hechos que motivaron su aprehensión. Asimismo, la FELCC realiza diligencias para recopilar elementos que permitan esclarecer el caso y definir la situación jurídica de Kelali.
10: Solo dijeron que tenía orden de aprehensión, eso es lo que dijeron. Eso nomás. Sí, desde aquí abajo la hermana de aquí de mi frente está escuchando. Me han gritado, yo he mirado de arriba. Yo le he dicho, no le puedo dar ninguna información, le dije yo. Yo no quería, no me gusta tener problemas. A mí es mi primer problema que yo tengo. Nunca hemos tenido problemas con mi esposo. Los vecinos nos conocen, ¿ya? Y solo los policías me dijeron, ¿dónde le están llevando a mi esposo? ¿Acaso es delincuente? Le he dicho, ¿qué ha hecho mi esposo? Le he dicho. Solo mis vecinos se han autoconvocado, le he dicho, y han salido, y él, como es presidente de la zona, tenía que acompañar sí o sí a mis vecinos, no podía dejarlos solos tampoco.
9: Para La Hora del País, Fides La Paz.
3: Amigos, hasta aquí el bloque La Paz, 7:17:59 en La Hora del País matinal. Es momento de la primera pausa, enseguida retornamos con Noticias Cochabamba.
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2: Continuamos con La Hora del País Matinal.
3: Vamos a continuar con más en La Hora del País Matinal. Nos trasladamos hasta Fides, Cochabamba. David Chiri, con usted.
4: Gracias y buenos días. Aquí los principales titulares. Desde la Cámara de Diputados piden información a sus homólogos españoles sobre el escándalo en el que se ve envuelto el país en el caso de José Luis Zapatero, expresidente de España. Transporte Federado de Cochabamba advierte que ya el 50% de los vehículos se encuentran perjudicados en surtidores. No descartan el llamar a ampliados si desde el lunes no se restablece el abastecimiento. Desde el Colegio Médico evalúan y lamentan que pacientes con cáncer no hayan cumplido con los tratamientos durante los días de bloqueo por no poder llegar hasta la ciudad.
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6: Son las 7 de la mañana, 22 minutos.
7: Ampliado extraordinario de las 16 provincias determinan varios puntos, entre ellos defender a Evo Morales y reaccionar si el gobierno ataca la región del trópico cochabambino.
4: Al desarrollo de las noticias, la diputada Adriana Jiménez hizo conocer que la Cámara de Diputados, al igual que la Cámara de Senadores, están pidiendo informes sobre el caso del expresidente José Luis Zapatero de España por casos de corrupción con el expresidente Luis Arce Catacora de Bolivia.
8: Desde la Cámara de Diputados, el día de ayer hemos solicitado que se pueda crear una comisión especial para que se investigue este caso que nos está dejando pues en muy mal parados a nivel internacional. Estamos tratando de contactarnos también con parlamentarios de España para que podamos hacer una investigación que realmente nos lleve a encontrar cuál es la respuesta. Cualquier hecho de corrupción, mucho más hablando de manera internacional, debe ser penado. La justicia internacional también va a ser llamada en este caso para actuar, porque no podemos permitir que bajo injerencia política, bajo favoritismo y bajo corrupción se esté hablando de Bolivia y de estos casos. Nosotros vamos a hacer las investigaciones correspondientes a través de esta comisión de la Cámara de Diputados. Sabemos que en senadores se va a formar lo mismo y ojalá que pronto obtengamos las respuestas que tanto estamos buscando.
4: Asimismo, dijo que se pide informes a los parlamentarios de España para conformar una comisión internacional.
8: Estamos haciendo los contactos a través de Cancillería, a través del Ministerio de Relaciones Exteriores, para que también podamos conformar una comisión internacional de ser posible y podamos trabajar de manera más pronta, más eficaz, cruzando datos, cruzando información, para que podamos saber a ciencia cierta qué es lo que ha pasado y podamos emitir las denuncias correspondientes, no solo a nivel nacional, sino a nivel internacional.
4: Cambiamos. Según reclamos del Transporte Federado, el 50% de los vehículos están en los surtidores y esperan que se regularice hasta el día lunes el abastecimiento de combustible. De lo contrario, se convocará un ampliado para tomar decisiones. Johnny Choque nos amplía.
9: El 50% del transporte en Cochabamba se encuentra en surtidores, según la información que ha brindado el Ejecutivo del Transporte Federado, José Orellana, tras las largas filas que aún se siguen registrando en surtidores.
10: Sin trabajar, por ejemplo, los compañeros del transporte pesado y del transporte interdepartamental continúan ahorita pernoctando precisamente para poderse cargar el diésel. Por lo menos el 50% de sus unidades de trabajo no están trabajando, están en las filas. Es en ese sentido que nosotros hemos estado exigiendo al gobierno y exigimos al gobierno nacional que a través de del Ministerio de Hidrocarburos y la presidencia de YPFB regularicen de una vez. Tenemos el compromiso que sí o sí se va a regularizar máxima hasta el día lunes, porque de no darse esta situación, seguramente vamos a tener que reunirnos a nivel nacional y tomar una posición firme y contundente para finalmente que el gobierno se ordene de una buena vez. No puede ser que de cuando en cuando hay estos vacíos de desabastecimiento, porque perjudica. No sabemos cómo vamos a salir de la crisis, principalmente la gente que tiene obligaciones bancarias. Imagínense, después de 2 meses sin trabajar y que nos encontremos con esta dura realidad del desabastecimiento de combustible, es grave para los compañeros.
9: Para la Hora del País, Fides, Cochabamba.
4: El doctor Rolando Uriarte, presidente del Colegio Médico de Cochabamba, una vez evaluada la situación, lamenta que los niños y enfermos con cáncer habrían sido los más afectados por no poder llegar a realizar sus tratamientos.
11: Si bien no ha afectado de gran manera algunos servicios, pero muchos pacientes han sido impedidos de recibir tratamientos. Por ejemplo, los pacientes oncológicos que debían ser llevados a la ciudad de La Paz para recibir radioterapia no han podido llegar, se ha perjudicado, han tenido que hacer vuelos solidarios para poder llegar, porque la radioterapia o la quimioterapia no espera. Lamentablemente muchos son niños del oncológico que tenemos aquí en el pediátrico y que no han podido llegar a hacer su radioterapia oportunamente, lo cual va a ocasionar seguramente problemas a la salud de estas personas.
4: Asimismo, espera que se normalice la dotación de medicamentos para hospitales para que los pacientes no compren, puesto que estos habrían incrementado su precio hasta en 200%.
11: Lo que ahora hay que pedir es que se vaya regularizando la dotación de insumos en los diferentes hospitales para que ya los pacientes ya no compren recetas a costos muy elevados. Como ustedes saben, todo ha subido. Los medicamentos no han sido una excepción, han subido hasta en 200% el precio de un medicamento. Yo considero que unas 2 semanas ojalá se pueda regularizar, ya que ahora ya tenemos tránsito vehicular. Todos los camiones que han sido detenidos estaban trayendo insumos, muchos de ellos insumos médicos para los hospitales.
4: El presidente del MAS y exaliado de Arce Catacora, sobre la reunión de la dirigencia campesina del ala arcista, pide que el gobierno se reúna con todos los sectores para evitar problemas posteriores. Johnny Choque.
9: Gracias. La Federación Departamental de Campesinos Aliados al ala arcista se reunieron con el ministro de Obras Públicas en el departamento de Cochabamba. Ante esta situación, el presidente de la Asamblea Legislativa y presidente del Movimiento al Socialismo, Grover García, ha descalificado cualquier acuerdo que se haya llegado. Sin embargo, ha descartado totalmente que exista una ruptura en los planes de reorganizarse como Movimiento al Socialismo y Partido Político de la Izquierda.
12: Como organización política, nosotros tenemos un lineamiento claro de estar con el pueblo, de estar con nuestras organizaciones sociales, estamos buscando la unidad. Entiendo que si Dávalos tuvo una reunión, entiendo que debe ser una coordinación de parte de Dávalos y el gobierno. No tengo conocimiento, por eso reitero ese tema. Nosotros, como organización política, el instrumento político, estamos en plenas reuniones en varios sectores de Cochabamba, como también a nivel del país, que vamos a reformular la unidad y vamos a tener una agenda nueva para proponer al Estado plurinacional.
9: Ha lamentado que estas reuniones se lleven únicamente con la Federación de Campesinos y no con las instituciones como la Gobernación.
12: Mire, esa reunión que el gobierno llevó, en la Federación Única, el gobierno tiene que ser más responsable. El gobierno no tiene que reunirse solamente con una parte, sino tiene que reunirse con todo el departamento de Cochabamba. Para mí, si el gobierno ha llevado con una fracción de un sector, está cometiendo un error nuevamente. Cada vez que interviene el gobierno comete errores. Por eso mi recomendación al gobierno central es de que tiene que tomar en cuenta a todas las instituciones y organizaciones sociales del departamento de Cochabamba.
9: Johnny Choque, Fides, Cochabamba.
4: Y por su parte, en un ampliado extraordinario, dirigentes de las 16 provincias, a tiempo de desconocer a dirigentes que se reunieron con el gobierno y de rechazar cualquier acuerdo, resolvieron varios puntos, entre ellos cuidar y defender a Evo Morales ante intentos de aprehenderlo. Asimismo, no permitirán ningún ataque al trópico de Cochabamba. Nelson Virreira leía el documento.
13: Damos nuestro respaldo total a la lucha y resistencia de nuestros compañeros de las 6 federaciones del trópico de Cochabamba en defensa de nuestro hermano Evo Morales y la defensa de nuestros recursos naturales, empresas estatales y la soberanía del Estado. 2, reafirmamos la unidad orgánica de las 16 provincias. No permitiremos que el gobierno nacional ataque a ninguna región de nuestro departamento. 3, exigimos el cese de la persecución política y judicial al hermano Evo, nuestros dirigentes nacionales, departamentales y provinciales, y todos los compañeros quienes hemos estado en la lucha en defensa de nuestros derechos. 4. Mantener el estado de emergencia y alerta máxima ante las nuevas arremetidas del Gobierno Nacional a los sectores populares y empobrecidos del país. Las 16 provincias de Cochabamba llamamos a la unidad del movimiento campesino de los 9 departamentos en defensa de nuestros derechos e intereses. 5. Exigimos la liberación inmediata de nuestros detenidos, quienes se constituyen en presos políticos por el solo hecho de defender los intereses del pueblo empobrecido. 6. Ante una eventual subida de los precios del combustible, no permitiremos la subida de los precios de los pasajes de transporte, ya que sería un grave atentado a la economía de los sectores empobrecidos de las 16 provincias. Asimismo, ratificamos nuestra férrea defensa de los intereses del pueblo boliviano, para lo cual exigimos al Gobierno Nacional cumplir con todos sus compromisos con el pueblo boliviano. 7. Reprochamos la actitud servil de los dirigentes de la Central Obrera Boliviana, quienes han traicionado la lucha del movimiento indígena, campesino y popular. Asimismo, exigimos al Gobierno Nacional el resarcimiento por los daños ocasionados al sector productivo de Cochabamba.
4: Esas son las noticias más importantes desde Cochabamba para la Hora del País Matinal. Retornamos

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4: Más noticias en La Hora del País Matinal. A continuación, revisamos Bloque Santa Cruz con principales titulares. Sector cisternero denuncia déficit de diésel por insuficiente importación. 9 camiones con madera son investigados en Puerto Quijarro, frontera con Brasil, por presunta impregnación de drogas. La gobernación empieza las mesas de diálogo con San Julián. Vamos a ampliar las noticias a continuación. Y el sector cisternero denuncia déficit de diésel por insuficiente importación.
5: Gracias. Sergio Koski, presidente de los cisterneros Santa Cruz, necesita 3 millones de diésel diario, pero el gobierno solo importa 1.5 millones.
6: Bueno, este diésel ya se está cargando en volúmenes mayores en la Argentina, en el Paraguay. En todo caso, los volúmenes todos son competencias de la estatal petrolera hacer conocer como estado a la población boliviana. Como dirigente del transporte cisternero, le puedo decir que sí se está cargando en Paraguay, sí se está cargando en Argentina, y también nosotros esperamos que se pueda regularizar a la brevedad posible. Bueno, definitivamente los volúmenes tienen que ser menores de los que requiere. O sea, si están hoy en día, Santa Cruz requiere 3 millones de litros al día de diésel. Debe estar llegando 1.5, y ese 1.5 que falta es el que genera esto. Va a tomar unos días que llegue mucha cisterna para nivelar el mercado.
5: Grupo FIDE Santa Cruz.
4: Vamos a continuar con más noticias. Cambiamos. Y 9 camiones con madera son investigados en Puerto Quijarro, frontera con Brasil, por presunta impregnación de droga.
5: Gracias. La fiscal de Puerto Quijarro, Fabiola Paco, informa de camiones con madera que hacen estudios por impregnación de drogas.
7: Sí, el día de hoy hemos culminado hace aproximadamente 1 hora. Con relación a la toma de muestras que se tenía programado para el día de hoy, una vez que ha sido también notificada la FELCN a través de la aduana y dentro de estas primeras 72 horas que nos corre plazo.
8: ¿Cuántos camiones se han revisado?
7: En esta última son 3 camiones, trasto camiones. Tenemos en un total de 9 camiones en este caso. 4 que han sido en la primera etapa del viernes anterior, 3 posteriormente y las otras 2 que se han tomado el día de ayer, haciendo un total de 9.
9: ¿Cuál es la finalidad, doctora, de esta toma de pruebas de los camiones?
7: En este caso, es cumplir con los procedimientos que está establecido por, en este caso, la aduana, para determinar si están o no impregnadas con sustancias controladas, y como se ha informado, en este caso, a primer contacto no marca positivo, y en ese sentido también se están tomando las muestras para enviar a las pericias correspondientes. Sí, por lo que tenemos entendido, sí, el procedimiento es nuevo y en ese sentido también estamos readecuándonos para cumplir con todo lo que están exigiendo para que estas maderas también sigan su curso de exportación.
5: ¿Por qué es que se ha tomado? Grupo FIDE Santa Cruz.
4: Vamos a dejar de lado ese tema, cambiamos, y la gobernación de Santa Cruz empieza las mesas de diálogo con San Juliano.
5: Gracias. La gobernación cruceña empieza las mesas de diálogo con el municipio de San Julián.

0: Informarles que hoy, como se comprometió el gobernador, día viernes, 9 de la mañana, arrancaron las mesas técnicas. Nos hemos dividido en tres equipos, en tres grupos. El día de hoy en la mañana estuvo todo lo que corresponde a la Secretaría de Desarrollo Económico. Entablamos todos los puntos con respecto a lo que es obras públicas, a lo que respecta a caminos con el SETCAM, a lo que respecta a electrificación. Estuvimos viendo todos los avances sobre los proyectos en la brecha Casarabe, sobre las rutas departamentales que vamos a abordar, sobre los proyectos que estamos mirando en electrificación. También así conformamos el equipo de legal con el tema de la Secretaría Jurídica para que puedan ver todo lo que es personería. Y hoy por la tarde se están reuniendo a las 2 de la tarde con el INRA, en las instalaciones del INRA, para ver ya tema tierras. Hemos hecho las gestiones como gobernación para que puedan tener esa reunión la gente de San Julián. Y adicionalmente a las 4 de la tarde estarán en el CEA para con la comitiva de la Secretaría de Medio Ambiente poder ver todo lo que respecta a límites y pozos de agua.
1: La diputada Flavia Arias de Creemos ve que no es atribución del gobernador estas mesas de diálogo.
2: Nos llama mucho la atención que él ha hecho compromisos a nombre de la gobernación que van mucho más allá de sus atribuciones. No vamos a ir en contra de que el diálogo es la mejor medida para resolución de conflictos, pero creo yo que él, su principal función es defender a Santa Cruz y exigirle a las autoridades competentes que actúen bajo el marco de la ley.
3: No, estupideces no respondo. ¿O quieren inventarse pelotudeces?
4: ¿Cómo ve los términos que utilicé la primera autoridad?
2: Le digo al gobernador que tiene que calmarse. Él es la primera autoridad del departamento. Él tiene que estar al nivel del cargo que él ejerce. Nosotros como asambleístas, los diputados, los senadores, ejercen su rol de fiscalización. Nosotros estamos en todo nuestro derecho constitucional de preguntarle al gobernador.
1: Yamil Martínez, Grupo Fide Santa Cruz.
5: Vamos a continuar. Policías y militares ejecutan operaciones combinadas en Santa Cruz. Esto para dar cumplimiento al estado de excepción.
1: Gracias. Policías y militares realizan operaciones combinadas por el decreto de estado de excepción en Santa Cruz.
6: Por instrucciones del señor comandante general de la Policía Boliviana, el comandante departamental, se está realizando operaciones combinadas, tanto con efectivos policiales, pero también con el apoyo y asistencia de efectivos de la Brigada Aérea. Es en este sentido que la noche de hoy estamos desplegando casi 300 efectivos, 200 policías y un centenar de militares para realizar operaciones en cumplimiento al decreto supremo 5636 que dicta el estado de excepción. Es por ello de que se ha dividido en 4 cuadros.
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8: Son las 7 de la mañana. 40 minutos.
6: El control que se va realizando es la presencia física de los servidores públicos policiales en los diferentes barrios, bien rigurosos en el cumplimiento del expendio de bebidas alcohólicas. Vamos a realizar recuperación de espacios públicos, es decir, que vamos a estar en aquellos lugares donde existe riesgos de que se reúnan personas, fundamentalmente a lo que nosotros llamamos las pandillas juveniles. Vamos a estar presentes también en los lugares de expendio de bebidas, de reunión que vaya a alterar las condiciones normales.
1: Grupo Fide Santa Cruz.
5: Amigos, hasta aquí el bloque Santa Cruz, 7 de la mañana, 40 minutos, 27 segundos. Una nueva pausa, enseguida retornamos.
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3: 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Fides hasta Sucre, en Loyola. Fides Sucre, Edwin Urizar.
4: Muchas gracias, Gabriela. Buenos días a todo el país. El saludo desde la capital constitucional de Bolivia, la bella ciudad de Sucre, ciudad cuna de la libertad americana, cuna de la independencia nacional. Iniciamos revisando algunos de nuestros principales titulares. Transporte en Chuquisaca llega a acuerdo de dotación equitativa de combustible a través de surtidores en la capital. Derechos Humanos de Chuquisaca exige dar con responsables del daño ocasionado por los más de 50 días de bloqueo, que no exista ningún grado de impunidad. Parlamentarios de Chuquisaca propondrán ley prioritaria para la reactivación del turismo tras las afectaciones por los bloqueos. Esta y otras noticias a continuación en el desarrollo del bloque Sucre en La Hora del País Matinal. Iniciamos con el desarrollo noticioso. El transporte en el departamento de Chuquisaca ha llegado a un acuerdo de dotación equitativa de combustible a través de surtidores, tras haberse reunido con ASOSUR y con Yacimientos Petrolíferos Fiscales Bolivianos en Chuquisaca. Escuchemos las palabras y la información de Teodoro Copa, dirigente del Transporte Federado.
5: Hemos sido perjudicados. Ahora tropezamos con otro problema. Ustedes saben muy bien el tema del desabastecimiento de combustible. En Chuquisaca, durante la anterior semana nos estaban dando 100, 150, 180 litros por día. Por lo tanto, ayer hemos tenido una reunión de coordinación con el sector del transporte de los sindicalizados, asimismo con el gerente distrital de Chuquisaca y los dueños de los surtidores, donde hemos podido analizar cómo vamos a salir de esta crisis. Y por lo tanto, hemos entrado de acuerdo que el combustible, el YPFB nos va a garantizar 210 o 220 mil litros por día, ¿no? Y la distribución va a ser de manera equitativa, ya no va a ser como el antes. Otros surtidores sacaban 30 mil, 40 o 35 mil, 25 mil. Para salir de crisis, la distribución va a ser de manera equitativa, será a 20.000 litros todos los surtidores, depende cuánto lleguen los sistemas.
4: Y continuamos con más noticias. La Asamblea Permanente de Derechos Humanos de Chuquisaca exige dar con los responsables del daño ocasionado por más de 50 días de bloqueo, que no exista ningún grado de impunidad. Se está solicitando al Ministerio Público actuar de oficio. Escuchemos a Freddy Jiménez, presidente de la Asamblea Permanente de Derechos Humanos de Chuquisaca.
6: Nosotros en su momento habíamos solicitado de que actúe de oficio porque los delitos que se estaban cometiendo en nuestro país eran de lesa humanidad. El Ministerio Público, a la cabeza del Fiscal General, tiene la función y la obligación de proteger a la población, su seguridad, su estabilidad y tranquilidad, cosa que aquí no ha sucedido. Ha habido detenidos, pero sin embargo no se ha continuado con los procesos correspondientes. Es más, se ha tratado de negociar la impunidad, siendo el Fiscal General un mediador entre el gobierno y estas organizaciones movilizadas. Creemos que el Fiscal General tiene que instruir, y esperemos que lo haga así, a las departamentales, y se conformen los equipos necesarios para dar con estas personas, con estos autores, quienes han cometido delitos de lesa humanidad en estos 50 50 y más días de bloqueo que han tenido. Efectivamente, los dirigentes conocemos y sabemos de nuestras obligaciones y nuestras responsabilidades y nuestras decisiones, y por tanto debemos ser también responsables de todas nuestras acciones que hemos realizado. No so pretexto de que las bases han solicitado de que se bloquee o se acerque a un país, a un estado, por más de 100 días, 50 días, 60 días, 70 días, no puede quedar en la impunidad. Él como dirigente o ellos como dirigentes, como autoridades, tienen la obligación también de orientar a sus bases.
4: Y continuamos con más noticias. Parlamentarios de Chuquisaca propondrán ley prioritaria para la reactivación del turismo, no solamente en el departamento de Chuquisaca, sino también en otras regiones, zonas que se han visto afectadas como Copacabana, Uyuni, la propia ciudad de Tarija, el propio departamento de Chuquisaca con todas sus provincias. Escuchemos a Marcelo Cortés, senador del departamento de Chuquisaca.
7: La realidad que estamos viviendo en este momento en el sector turístico, las pérdidas son realmente grandiosas. Se estima como 4,000 millones de dólares en pérdidas para el sector, y corresponde que podamos trabajar algunas iniciativas, algunas medidas para poder recuperar el sector, reactivar el sector. En ese sentido surgió la iniciativa de trabajar un proyecto de ley que declare al turismo en emergencia, pero además declare al turismo como sector estratégico en el país. Esta idea se la ha presentado en la ciudad de La Paz con el sector turístico, ha sido muy bienvenida, y en los siguientes días también estaré reuniéndome con actores del turismo aquí en la ciudad de Sucre para poder recibir sus criterios, sus aportes y tener una ley ya concluida para su presentación la siguiente semana. Lo que pretende es en primera instancia reactivar el turismo a través de lo que es el turismo interno, el turismo de proximidad. También plantea una gran campaña de recuperación de la imagen en un contexto internacional.
4: Y para el final, empresarios y el Viceministerio de Turismo lanzan propuesta nacional para visitas a Sucre en vacaciones de invierno. El evento de presentación de las características será la próxima semana en La Paz. Así lo ha confirmado Ernesto Pope, presidente de los empresarios privados de Chuquisaca.
8: A partir del propio Ministerio de Turismo y la ministra de Turismo, con estas instituciones, después de un trabajo que se lo ha llevado adelante, y todo un cronograma llevado ya con fechas definidas. Vacación de invierno en Sucre. Eso se estaría lanzando a partir de La Paz, invitando al ámbito nacional a que la gente venga y pase su vacación de invierno en la ciudad de Sucre como un destino turístico. Para esto hay un cronograma. Una de las actividades que estamos lanzando hoy, por ejemplo, que sería el día 3 de julio, ya este festival de gastronomía de los sabores, que es algo ya como su cuarta versión, y que lo que estamos intentando lograr es otra vez reactivarnos. La única forma de salir de la crisis es con trabajo, y lo que tenemos que hacer es apoyarnos entre lo público y lo privado para lograr los objetivos y hacer el movimiento económico en nuestro municipio y en nuestro departamento.
4: Hasta aquí el bloque informativo desde Sucre, la capital. En el informe de Urizar Campos y el departamento de prensa de Loyola Fidesucre. Buenos días a todo el país. Vuelvo contigo, Gabriela, hasta Estudio Central.
3: Gracias, 7:50:42. Vamos a una breve pausa en la hora del país. Enseguida, más noticias.
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4: Palabra y vida.
5: Palabra y vida.
4: Viernes 26 de junio. Cuando Jesús bajó de la montaña, lo siguió una gran multitud. Entonces un leproso fue a postrarse ante él y le dijo: Señor, si quieres puedes purificarme. Jesús extendió la mano y lo tocó, diciendo: Lo quiero, queda purificado. Y al instante quedó purificado de su lepra. Jesús le dijo: No se lo digas a nadie, pero ve a presentarte al sacerdote y entrega la ofrenda que ordenó Moisés para que le sirva de testimonio.
6: Es bueno llevar la palabra de Dios donde vayas. Tómala, llévala contigo. Es Jesús que nos habla. Palabra y vida.
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7: 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Fides hasta Oruro. Vamos a contactarnos con Javier Guarachi para ampliar las noticias. Javier, en directo.
8: Gracias, Gabriela, y buenos días al país. La ciudad de Oruro amaneció este sábado con una temperatura mínima de 0 grados y se prevé una máxima de 15 grados, cielo completamente despejado a esta hora de la mañana. Inmediatamente pasamos a revisar nuestros principales titulares. Preocupados reaccionan los importadores ante el anuncio de una nueva cotización del dólar, advierten un incremento de los costos de importación. Según el analista político Hugo Álvarez, sobre la escasez de los combustibles, la verdad es que Bolivia ha quedado sin recursos. Los choferes en Oruro advierten que se movilizarán si no se resuelve pronto el conflicto de los combustibles. A continuación, el desarrollo de nuestros titulares. Con preocupación reaccionan los importadores ante el anuncio de una nueva cotización del dólar desde este lunes. Advierten que los costos de importación incrementarán. Johnny Sarabia con más detalles.
9: Gracias. Con sorpresa y preocupación recibe el sector de importadores la resolución ministerial a través de la cual el Banco Central de Bolivia ha fijado en 9 bolivianos con 73 centavos el tipo de cambio oficial flexible para el dólar americano, cotización que entrará en vigencia desde este próximo lunes 29 de junio. Según el presidente de los importadores en Oruro, Juan García, en declaraciones a Fides, el primer efecto que se va a tener es el incremento en los costos de importación, ya que actualmente las liquidaciones se hacen en bolivianos con la cotización de 6 bolivianos con 96 centavos.
10: ¿Qué es lo que va a pasar ahora? Va a subir muy considerablemente los impuestos de nacionalización. Entonces, esto creo que es algo a tomar de emergencia, ¿no es cierto? Entonces, hay que ver cómo vamos a solucionar este problema, ya que todo lo que consume nuestro país en su mayoría es importado.
9: Frente a esta realidad, lo que se espera del gobierno.
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12: Son las 7:57 a.m.
10: Entonces creo que por ahí podríamos apalear esta situación. De igual forma, el porcentaje que se está tomando del 6.96 al que va a salir cada semana por el Banco Central, se tenga que hacer un porcentaje desde baja a los impuestos.
9: Juan García, presidente de los importadores en Oruro, lamentó que, como siempre, este tipo de medidas son emitidas por el gobierno sin hacer las consultas con los sectores involucrados. esperan ser convocados por el gobierno nacional lo más antes posible, ya que de otra manera los costos de importación se incrementarán y afectarán directamente a la población, ya que Bolivia es un país donde casi todo lo que se tiene es importado. Para la Hora del País, Fides Oruro.
8: Y por otra parte, según el analista político Hugo Álvarez, el gobierno se ve nuevamente en figurillas por el tema del combustible. La verdad es que Bolivia se ha quedado sin recursos, advierte. El analista político Hugo Álvarez cuestiona el discurso de las autoridades nacionales en torno al desabastecimiento de los combustibles. Hace días, el propio presidente aseguró que el estricto control de calidad habría retrasado la distribución de gasolina y diésel, pero más tarde, el presidente de YPFB aseguró que existen falencias logísticas que estarían ocasionando largas filas en las estaciones de servicio. El analista atribuyó a los conflictos sociales que generó la caída de las reservas internacionales, que impidió al gobierno adquirir combustible con anticipación, y sugirió apresurar nuevos créditos externos.
12: ¿Cómo tiene que venir el dólar? Exportando. Y si no podemos exportar, prestándonos con muchas ventajas, con años de gracia e intereses bajos, para que nos podamos otra vez reconstruir la patria. Porque después no hay otra forma. En los 50 días no han habido exportaciones de minerales, no han habido exportaciones de soya, casi nada se ha exportado. Entonces el gobierno está flaco de dólares, no tiene de dónde conseguir y sabe que si va al mercado negro va a hacer subir todo, va a venir la inflación. Entonces por eso está pidiendo un poco de pausa, diálogo, hagan programas, después van a venir nomás los dólares. Ojalá que se vaya, que ahora va a ir a la reunión del Mercosur, ahí consiga dólares de los países amigos que son de capitalistas y le presten pues dólares, unos miles de millones para que salgamos adelante.
8: Para la Hora del País, Fides Oruro. Y afectados por la falta de combustibles, los choferes no descartan con iniciar movilizaciones. Saldrán a las calles a pesar del auto de buen gobierno. Manuel Yugar, con más detalles.
13: Gracias. El sector de transporte de Oruro anunció que podría salir a las calles en protesta por la persistente falta de combustible, pese al estado de excepción vigente, debido a que los choferes deben cumplir con diversas obligaciones económicas para garantizar el sustento de sus familias. El ejecutivo de la Federación de Choferes San Cristóbal, Lucio Méndez, manifestó que el transporte fue duramente afectado, primero por los bloqueos y ahora por el desabastecimiento de carburantes. En este sentido, pidió al gobierno actuar con humanidad y dar una pronta solución a la crisis del combustible que atraviesa el país.
14: Preocupados, no podemos hacer nada. Y obliga a salir a las calles si no se resuelve. Pero hay un decreto que no permite. Que nos metan adentro, porque no es. Aquí el estómago ya exige, hay obligaciones que cumplir. Pero las autoridades tienen que ponerse la mano al pecho. Acá tiene que haber el acto humanitario.
13: Asimismo, Méndez informó que el sector analiza la presentación de acciones legales contra los responsables de los bloqueos, argumentando que estos ocasionaron cuantiosos perjuicios económicos durante los más de 50 días que se prolongó el conflicto.
15: ¿Ustedes pueden hacer una demanda en contra de los bloqueadores?
14: Necesariamente. Porque han violado la constitución política del Estado, la libre transitabilidad. Eso ha perjudicado a todo boliviano de a pie. Se ha disparado la...

0: Laudetur Jesus Christus.
1: Buenos días y bienvenidos a esta emisión del programa en lengua española de Radio Vaticano, Vatican News. Reciban un saludo cordial de la redacción y de quien les habla, Alina Tufani Díaz. A continuación, los invitamos a seguir las informaciones del Papa y de la Santa Sede en este viernes 26 de junio de 2026. La guerra nunca es digna del hombre y nunca será bendecida por Dios. Lo reitera León XIV en la misa de apertura del consistorio extraordinario en la Basílica de San Pedro. Necesito su apoyo firme, franqueza y lealtad. Esta ha sido la exhortación del Papa a los cardenales al abrir los trabajos del consistorio. Una demostración de apoyo y ánimo ha sido el encuentro del Papa León ayer por la tarde en la Secretaría General del Sínodo con los participantes en el encuentro de responsables de los organismos continentales. Y hoy celebramos la memoria litúrgica, entre otros, de San José María Escrivá de Balaguer, sacerdote fundador del Opus Dei. Ahora sí, vamos con la información. Como siempre, les deseamos una buena sintonía. El consistorio extraordinario convocado por el Papa León XIV ha iniciado esta mañana en el Vaticano con la celebración de la Eucaristía en la Basílica de San Pedro para encomendar los trabajos que tendrán lugar hoy y mañana, 26 y 27 de junio, y que concluirá el lunes 29 con la solemnidad de los apóstoles Pedro y Pablo. En su homilía, el pontífice les recordó que la savia fecunda de este consistorio la señala Cristo en el Evangelio. Yo soy la vid verdadera. Es el propio Evangelio, explica el pontífice, el que prepara las condiciones para que éste sea fructífero. Luego, el Santo Padre reflexiona sobre tres aspectos que serán útiles para el discernimiento de los cardenales en estos días. Compartir en la fe la verdadera libertad, pedir el don de la paz en la unidad y disfrutar de la concordia en la obediencia. En primer lugar, dice el Papa, el ejemplo de los santos Pedro y Pablo nos anima a compartir en la fe la verdadera libertad. De hecho, es precisamente la relación con el Señor Jesús la que nos libera del pecado y del miedo, al tiempo que nos llama a seguirle. Él mismo nos envía al mundo como sucesores de los apóstoles.
2: La fe es quella virtud.
1: La fe es esa virtud nunca dada por sentada que da vida a la Iglesia porque corresponde a la gracia que nutre los sarmientos de la única vid. La Iglesia viva es la Iglesia que cree por el don del Espíritu Santo derramado en nuestros corazones. Esta es la Iglesia que da mucho fruto.
2: Esta Chiesa porta molto frutto.
1: En segundo lugar, el pontífice invita a los cardenales a pedir el don de la paz en la unidad, especialmente en la actualidad, cuando las tensiones internacionales y conflictos hieren gravemente a la humanidad, no obstante las numerosas iniciativas en la Iglesia y en el mundo por el respeto a la dignidad, la justicia y los derechos humanos, que son motivo de esperanza.
2: Perciò la guerra non è mai degna dell'uomo.
1: La guerra nunca es digna del hombre y nunca será bendecida por Dios, porque el Creador nos ha dotado de inteligencia y voluntad para resolver los conflictos como seres humanos y no como animales, aun cuando se esté dotados de armas hipertecnológicas. La unidad de la familia humana, agregó el Papa, precede a los pueblos y las naciones individuales. La paz es un deber de justicia porque somos una única familia, una magnífica humanitas que haya en Cristo a su único jefe y redentor. Y precisamente exhortando a seguir el camino de la civilización del amor que retomó en su primera encíclica, Magnifica Humanitas, ya antes propuesta por San Pablo VI, el Papa subrayó que la Iglesia al anunciar el Evangelio entre alegrías y persecuciones nunca toma partido. Es para todos y cada uno dirige una misma palabra de conversión y de salvación. En tercer lugar, León XIV invitó a los cardenales a la concordia, en la obediencia, es decir, en la escucha, señalando de manera especial la práctica sinodal, que invita a todos a avanzar en la unidad de la fe, en la promoción de la paz y en la obediencia a la palabra viva que es Jesús.
2: Lavorando insieme, la nostra collegialità fa sintesi.
1: Al trabajar juntos, nuestra colegialidad resume la sinodalidad de la que participan todos los bautizados en la unidad del pueblo de Dios. La sinodalidad y la colegialidad son, en efecto, formas de la fraternidad cristiana que nos une como bautizados y como obispos.
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2: Ho bisogno del vostro appoggio, forte, esplícito e pubblico.
1: Necesito su apoyo firme, explícito y público. Necesito sentirme apoyado por ustedes como por hermanos, porque el ministerio que el Señor me ha confiado no puede vivirse en soledad. Estas las palabras del Papa León XIV a los más de 100 cardenales llegados a Roma para el segundo consistorio extraordinario convocado por él para hoy 26 y mañana 27 de junio. Tras recordar el deseo sencillo expresado en el consistorio del pasado mes de enero, es decir, que en estos encuentros se ayude a aprender cada vez más a trabajar juntos al servicio de la Iglesia, el Santo Padre destacó que, sin embargo, la comunión nunca es un logro adquirido instantáneamente, sino producto de una conversión cotidiana que toma forma en la oración y a través de actitudes concretas, relaciones de confianza y la disposición a escucharnos mutuamente. El pontífice recordó a los cardenales que estamos llamados a ser constructores de la comunión de Cristo, una comunión que se concreta en una iglesia sinodal. Luego apuntó los temas que se tratarán en las cuatro sesiones del consistorio: la mirada al mundo, la paz, el bien común y la sinodalidad.
2: Siamo invitati a contemplare il mondo nel quale la Chiesa è chiamata ad annunciare il Vangelo.
1: En primer lugar, estamos invitados a contemplar el mundo en el que la Iglesia está llamada a anunciar el Evangelio. Antes de preguntarnos qué hacer, debemos detenernos ante la realidad, mirándola con los ojos de la fe y dejándonos interpelar al escuchar a nuestros hermanos. Posteriormente, explicó el Papa, reflexionaremos juntos sobre la cultura del poder y la civilización del amor, y observa que muchos de los cardenales provienen de tierras marcadas por la guerra, la violencia, la polarización social o religiosa. Pero ninguno de nosotros, dijo, es ajeno a las múltiples formas de conflicto, de opresión y de fractura que atraviesan hoy nuestras sociedades. Por eso, el discernimiento que estamos llamados a realizar nos concierne a todos e interpela la misión de la Iglesia en cada contexto. En la tercera sesión, sugirió el pontífice, se profundizará aún más en la Magnífica Humanitas, reflexionando sobre el aporte que la Iglesia puede ofrecer en la construcción del bien común.
2: Viviamo en un tiempo en el cual cresce la tentazione della frammentazione.
1: Vivimos en una época en la que crece la tentación de la fragmentación y prevalecen fácilmente los intereses particulares. La doctrina social de la Iglesia nos recuerda que el bien común no surge espontáneamente, sino que exige responsabilidades compartidas. Para la Iglesia, esto toma una forma muy precisa, un estilo sinodal al servicio de la misión del reino.
2: Uno stile sinodale al servizio della missione del regno.
1: Por último, el Papa León recuerda que se dedicará una sesión al camino de la implementación del sínodo.
2: Di fronte alle ferite del mondo, alla costruzione del bene comune.
1: Ante las heridas del mundo, la construcción del bien común y la misión de la Iglesia, la sinodalidad señala una forma de proceder. Escuchar, discernir y asumir juntos la responsabilidad de las decisiones que el Señor nos confía. Para el Papa León, la respuesta y discernimiento de los temas que se abordarán, la mirada hacia el mundo, la paz, el bien común, la sinodalidad, convergen en una única pregunta: ¿cómo podemos ayudar hoy a nuestras iglesias a anunciar el Evangelio con mayor fidelidad, libertad y credibilidad?
2: La missione non è uno dei molti compiti della Chiesa.
1: La misión no es una de las muchas tareas de la Iglesia, es su razón de ser y precisamente por eso se convierte también en el criterio que orienta nuestro discernimiento. Cuando aprendemos a escucharnos, a compartir las responsabilidades, a reconocer la acción del Espíritu en las distintas iglesias, no solo estamos mejorando nuestra forma de trabajar, nos estamos convirtiendo en una iglesia más capaz de encontrarse con los hombres y las mujeres de nuestro tiempo y de darles testimonio de la alegría del Evangelio.
2: Encontrar gli uomini e le donne del nostro tempo e di testimoniare loro la gioia del Vangelo.
1: Cuento con ustedes, concluyó el Papa, para que me ayuden a discernir lo que el Espíritu le dice hoy a la Iglesia.
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1: León XIV se reunió en la Secretaría General del Sínodo con los participantes en el encuentro de responsables de los organismos continentales que se reunió en Roma del 23 al 25 de junio. El reporte es de Renato Martínez.
5: El encuentro con el Santo Padre fue un claro signo de apoyo y aliento para los participantes en su labor para la conversión sinodal de la Iglesia. Lo dijo el cardenal Mario Grech, secretario general del Sínodo de los Obispos, explicando la visita del Papa León XIV a la Secretaría General del Sínodo para concluir el encuentro con los responsables de los organismos continentales, que se reunieron en Roma del 23 al 25 de junio. Los representantes de América Latina, África, Asia, Europa, Oceanía, Oriente Medio y Norteamérica se reunieron en la Ciudad Eterna para trabajar juntos en la fase de implementación del Sínodo a la luz de la reciente publicación del documento hacia las asambleas 2027-2028, etapas, criterios y herramientas para la preparación. El encuentro fue inaugurado el pasado martes 23 de junio por el cardenal Mario Grech, quien repasó brevemente los avances logrados hasta el momento y destacó la singularidad del proceso actual. Entre estas iniciativas destacan las escuelas de sinodalidad para apoyar la formación, los simposios, conferencias y programas de escucha y discernimiento para involucrar a los fieles. Durante los días siguientes se dedicaron a la escucha y el discernimiento en la implementación de este nuevo periodo sinodal, un periodo que no es una réplica del proceso previo a las asambleas, sino que se trata de un proceso nuevo, sin precedentes, en el que las comunidades locales están llamadas a traducir las recomendaciones del documento final partiendo de su propio contexto. Por ello, parte del trabajo se dedicó a escuchar los principales avances en la implementación del documento final del Sínodo en los distintos continentes. Se compartieron experiencias, dificultades emergentes, interrogantes y prioridades pastorales. De todo ello emerge una Iglesia creativa y dinámica que siente ante todo la necesidad de formación, el desarrollo de la espiritualidad sinodal y un mayor compromiso con la inculturación del estilo sinodal. Este encuentro también se centró en el documento presentado por el padre Giacomo Costa, asesor de la Secretaría General del Sínodo, en el que se describe el camino hacia la Asamblea Eclesial de octubre de 2028 marcado por cuatro etapas progresivas: hacer memoria, interpretar, orientar y celebrar. Antes del encuentro final con el Papa León XIV, los participantes dedicaron el tercer día de trabajo a las asambleas continentales. De ahí que los organismos continentales con sus respectivos equipos ya están trabajando no solo en la organización de la asamblea, sino también en la preparación de los delegados que participarán. Se están estudiando diversos formatos de asamblea, todos con el objetivo de permitir la mayor participación posible de los fieles.
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1: Termina así nuestro informativo en lengua española. Les recordamos que en nuestra página web, vaticannews.va, pueden encontrar información detallada sobre el Papa y la Santa Sede. Gracias una vez más por haber estado con nosotros. Alabado sea Jesucristo. Laudetur Jesu.

0: En esta Navidad volvemos a contemplar el misterio de Dios que se hace cercano. El Evangelio nos recuerda, la palabra se hizo carne y habitó entre nosotros. En la pequeñez de un pesebre, Dios se acerca silenciosamente a nuestra vida universitaria, a nuestras familias, a nuestras luchas cotidianas. En la encarnación, Dios dignificó plenamente la condición humana. Hoy celebramos esa dignidad que Él reafirma al hacerse pequeño y vulnerable por amor a nosotros.
1: Los pastores fueron los primeros en escuchar el anuncio de la alegría, hombres sencillos, inmersos en su trabajo cotidiano, pero con el corazón dispuesto. Dios actúa así, viene en lo ordinario, sin estridencias, en la vida real de nuestras familias y de nuestro quehacer universitario. En cada gesto de servicio, en cada jornada de estudio, en cada tarea administrativa, Dios viene y se anuncia. Que esta Navidad nos encuentre disponibles para acogerlo en lo simple, en lo cotidiano, en lo que pareciera insignificante, pero que transforma el corazón.
2: Vivimos tiempos desafiantes como país y como humanidad. Si no permitimos que Dios toque nuestras heridas y desarme nuestros miedos, no podremos construir la fraternidad que anhelamos. Como los Reyes Magos, sigamos la luz que nos conduce a Belén. Que también nosotros encontremos en la humildad del niño la sabiduría que necesitamos para trabajar juntos por un futuro de esperanza.
3: María y José, en su sencillez, acogieron el acontecimiento más grande de la historia en un lugar pequeño y precario. Allí, donde parecía que nada extraordinario podía suceder, Dios obró maravillas. Así también en nuestra comunidad universitaria, en medio del ordinario, Dios quiere seguir sembrando unidad, amistad y humildad y renovación. Pidamos la gracia de esta Navidad para que la luz de Cristo ilumine cada paso que damos como comunidad y que Él nos conceda unidad, fraternidad y esperanza en el camino que emprendemos hacia el próximo año.
0: A toda nuestra querida familia universitaria, docentes, administrativos, estudiantes, graduados y aliados externos, deseamos que el nacimiento de Jesús renueve su alegría, fortalezca su fe y avive su esperanza. Que el Señor bendiga a cada familia, conceda paz a Bolivia y nos permita trabajar unidos para un 2026 lleno de frutos, de servicio y crecimiento. Feliz Navidad y bendecido Año Nuevo.
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0: Conferencia Episcopal Boliviana. Centésimo décimo séptima Asamblea de Obispos de Bolivia.
1: Opción preferencial por los jóvenes. Nuestra población boliviana cuenta con un alto porcentaje de jóvenes. Esta realidad exige una atención del Estado y de la Iglesia. Los jóvenes son el presente de nuestra sociedad. Por lo tanto, necesitan ser protagonistas en escribir la historia del país, siendo el rostro de esperanza. Optar por los jóvenes significa dejar que los jóvenes sean jóvenes en la vida y misión de la Iglesia, asumiendo su formación humana y cristiana. A ustedes, jóvenes, les pedimos que sigan adelante con su compromiso bautismal de colaborar en la catequesis, misiones, voluntariado, grupos y movimientos juveniles. Como Iglesia necesitamos despojarnos de nuestras estructuras cerradas para dar espacios al liderazgo de los jóvenes, a la escucha de su voz, porque solo con su aporte creativo y de nuevas ideas se renueva la vida de la Iglesia. Hoy es necesario renovar el compromiso de facilitar a los jóvenes el encuentro personal con Cristo. Es fundamental que cada joven conozca y llegue a amar la historia, el pensamiento y las actitudes de Jesús, porque solo en Él alcanzamos la salvación y la plenitud de la vida. Que cada joven sea testigo de la misión digital. Nueva etapa en Bolivia. Felicitamos al nuevo gobierno y deseamos el mejor de los éxitos en su servicio por el bien común de los bolivianos. Reconstruir la democracia no es tarea fácil, tampoco es responsabilidad de unos cuantos. Requiere asumir actitudes de reconciliación y participación, además del compromiso de todos con generosidad y valentía, honestidad y transparencia, para generar cada día espacios de diálogo, consenso, encuentro fraternal y respeto. Exige una mentalidad nueva y propositiva para no estancarnos en intereses mezquinos de unos pocos. Este desafío de cambios estructurales es urgente, pero tenemos que ser conscientes que no hay soluciones inmediatas. Por eso, en actitud de confianza, demos tiempo a este proceso. El país está destrozado y no podemos ser indiferentes a colaborar y esforzarnos de distintas maneras para caminar hacia una estabilidad socioeconómica, institucional y cultural. Es posible salir de esta crisis, pero los primeros en comprometernos debemos ser nosotros mismos. Caminando juntos es posible avanzar, esa es nuestra esperanza. Hacia la luz de la Navidad, pronto comienza nuestra preparación para celebrar el nacimiento de nuestro Señor Jesucristo. Que sea una ocasión para dejarnos iluminar con su encarnación, que María, nuestra Madre, interceda por nosotros. Los obispos de Bolivia, Cochabamba, 11 de noviembre del 2025.
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seguramente conocen. El tema se llama En la esquina, y la vieja banda es KDG Water Revival.

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1: Son las 9 de la mañana, 22 minutos.

0: En esta Navidad volvemos a contemplar el misterio de Dios que se hace cercano. El Evangelio nos recuerda, la palabra se hizo carne y habitó entre nosotros. En la pequeñez de un pesebre, Dios se acerca silenciosamente a nuestra vida universitaria, a nuestras familias, a nuestras luchas cotidianas. En la encarnación, Dios dignificó plenamente la condición humana. Hoy celebramos esa dignidad que Él reafirma al hacerse pequeño y vulnerable por amor a nosotros.
1: Los pastores fueron los primeros en escuchar el anuncio de la alegría. Hombres sencillos, inmersos en su trabajo cotidiano, pero con el corazón dispuesto. Dios actúa así. Viene en lo ordinario, sin estridencias, en la vida real de nuestras familias y de nuestro quehacer universitario. En cada gesto de servicio, en cada jornada de estudio, en cada tarea administrativa, Dios viene y se anuncia. Que esta Navidad nos encuentre disponibles para acogerlo en lo simple, en lo cotidiano, en lo que pareciera insignificante, pero que transforma el corazón.
2: Vivimos tiempos desafiantes como país y como humanidad. Si no permitimos que Dios toque nuestras heridas y desarme nuestros miedos, no podremos construir la fraternidad que anhelamos. Como los Reyes Magos, sigamos la luz que nos conduce a Belén. Que también nosotros encontremos en la humildad del niño la sabiduría que necesitamos para trabajar juntos por un futuro de esperanza.
3: María y José, en su sencillez, acogieron el acontecimiento más grande de la historia en un lugar pequeño y precario. Allí, donde parecía que nada extraordinario podía suceder, Dios obró maravillas. Así también en nuestra comunidad universitaria, en medio del ordinario, Dios quiere seguir sembrando unidad, amistad y humildad y renovación. Pidamos la gracia de esta Navidad para que la luz de Cristo ilumine cada paso que damos como comunidad y que Él nos conceda unidad, fraternidad y esperanza en el camino que emprendemos hacia el próximo año.
0: A toda nuestra querida familia universitaria, docentes, administrativos, estudiantes, graduados y aliados externos, deseamos que el nacimiento de Jesús renueve su alegría, fortalezca su fe y avive su esperanza. Que el Señor bendiga a cada familia, conceda paz a Bolivia y nos permita trabajar unidos para un 2026 lleno de frutos, de servicio y crecimiento. Feliz Navidad y bendecido Año Nuevo.
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1: Son las 9 de la mañana, 40 minutos.

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1: Son las 9 de la mañana, 57 minutos.

0: Conferencia Episcopal Boliviana. Centésimo décimo séptima Asamblea de Obispos de Bolivia.
1: Peregrinos de esperanza, la esperanza no defrauda, Romanos 5:5. Los obispos de Bolivia, reunidos en Cochabamba en la centésima décima sexta asamblea, saludamos al pueblo que peregrina en Bolivia. Año jubilar y bicentenario de Bolivia. Este año la Iglesia Universal experimenta una renovación al celebrar los 2025 años del nacimiento de Jesucristo, como también la celebración del bicentenario de Bolivia. Celebramos estos acontecimientos con todos los fieles de la Iglesia en Bolivia, experimentando la alegría de renovar nuestra fe en la acción salvadora de Dios. Hemos aprovechado estos acontecimientos para fortalecer la vitalidad de la Iglesia y asumir un compromiso personal y comunitario en la transformación de la realidad conforme a los criterios del reino de Dios. Peregrinos de esperanza, no es quedarse conformes donde estamos, es saber encontrar una fuerza interior para superar las adversidades y mejorar nuestra condición de vida. Opción preferencial por los pobres. En comunión con la historia de la Iglesia y las motivaciones pastorales del Papa León XIV, reafirmamos nuestro compromiso eclesial de difundir y alentar todos los esfuerzos para que la acción social de la Iglesia por los pobres sea cada vez más visible y cotidiana, de manera que no es una acción superficial, ocasional y opcional, sino forma parte esencial de la identidad de la Iglesia. En este sentido, siguiendo el proceso de reflexión y actualización, hoy estamos llamados a hacer de este Evangelio Iglesia pobre para los pobres. Como afirma el Papa en la exhortación apostólica Dilexite 104, el cristiano no puede considerar a los pobres solo como un problema social. Estos son una cuestión familiar, son de los nuestros. Nuestra relación con ellos no puede reducir a una actividad o a una oficina de iglesia. Se nos pide dedicar tiempo a los pobres, presentarles la amable atención, escucharlos con interés, acompañarlos en los momentos más difíciles y reconocer en los pobres el rostro de Cristo. Que María, nuestra Madre, interceda por nosotros. Los obispos de Bolivia, Cochabamba, 11 de noviembre del 2025.
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1: Son las 10 de la mañana, 22 minutos.

0: En esta Navidad volvemos a contemplar el misterio de Dios que se hace cercano. El Evangelio nos recuerda, la palabra se hizo carne y habitó entre nosotros. En la pequeñez de un pesebre, Dios se acerca silenciosamente a nuestra vida universitaria, a nuestras familias, a nuestras luchas cotidianas. En la encarnación, Dios dignificó plenamente la condición humana. Hoy celebramos esa dignidad que Él reafirma al hacerse pequeño y vulnerable por amor a nosotros.
1: Los pastores fueron los primeros en escuchar el anuncio de la alegría, hombres sencillos, inmersos en su trabajo cotidiano, pero con el corazón dispuesto. Dios actúa así, viene en lo ordinario, sin estridencias, en la vida real de nuestras familias y de nuestro quehacer universitario. En cada gesto de servicio, en cada jornada de estudio, en cada tarea administrativa, Dios viene y se anuncia. Que esta Navidad nos encuentre disponibles para acogerlo en lo simple, en lo cotidiano, en lo que pareciera insignificante, pero que transforma el corazón.
2: Vivimos tiempos desafiantes como país y como humanidad. Si no permitimos que Dios toque nuestras heridas y desarme nuestros miedos, no podremos construir la fraternidad que anhelamos. Como los Reyes Magos, sigamos la luz que nos conduce a Belén. Que también nosotros encontremos en la humildad del niño la sabiduría que necesitamos para trabajar juntos por un futuro de esperanza.
3: María y José, en su sencillez, acogieron el acontecimiento más grande de la historia en un lugar pequeño y precario. Allí, donde parecía que nada extraordinario podía suceder, Dios obró maravillas. Así también en nuestra comunidad universitaria, en medio del ordinario, Dios quiere seguir sembrando unidad, amistad y humildad y renovación. Pidamos la gracia de esta Navidad para que la luz de Cristo ilumine cada paso que damos como comunidad y que Él nos conceda unidad, fraternidad y esperanza en el camino que emprendemos hacia el próximo año.
0: A toda nuestra querida familia universitaria, docentes, administrativos, estudiantes, graduados y aliados externos, deseamos que el nacimiento de Jesús renueve su alegría, fortalezca su fe y avive su esperanza. Que el Señor bendiga a cada familia, conceda paz a Bolivia y nos permita trabajar unidos para un 2026 lleno de frutos, de servicio y crecimiento. Feliz Navidad y bendecido Año Nuevo.
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1: Son las 10 de la mañana, 40 minutos. ¡Cero!

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1: Son las 10 de la mañana, 57 minutos.

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1: Opción preferencial por los jóvenes. Nuestra población boliviana cuenta con un alto porcentaje de jóvenes. Esta realidad exige una atención del Estado y de la Iglesia. Los jóvenes son el presente de nuestra sociedad. Por lo tanto, necesitan ser protagonistas en escribir la historia del país, siendo el rostro de esperanza. Optar por los jóvenes significa dejar que los jóvenes sean jóvenes en la vida y misión de la Iglesia, asumiendo su formación humana y cristiana. A ustedes, jóvenes, les pedimos que sigan adelante con su compromiso bautismal de colaborar en la catequesis, misiones, voluntariado, grupos y movimientos juveniles. Como Iglesia necesitamos despojarnos de nuestras estructuras cerradas para dar espacios al liderazgo de los jóvenes, a la escucha de su voz, porque solo con su aporte creativo y de nuevas ideas se renueva la vida de la Iglesia. Hoy es necesario renovar el compromiso de facilitar a los jóvenes el encuentro personal con Cristo. Es fundamental que cada joven conozca y llegue a amar la historia, el pensamiento y las actitudes de Jesús, porque solo en Él alcanzamos la salvación y la plenitud de la vida. Que cada joven sea testigo de la misión digital. Nueva etapa en Bolivia. Felicitamos al nuevo gobierno y deseamos el mejor de los éxitos en su servicio por el bien común de los bolivianos. Reconstruir la democracia no es tarea fácil, tampoco es responsabilidad de unos cuantos. Requiere asumir actitudes de reconciliación y participación, además del compromiso de todos con generosidad y valentía, honestidad y transparencia, para generar cada día espacios de diálogo, consenso, encuentro fraternal y respeto. Exige una mentalidad nueva y propositiva para no estancarnos en intereses mezquinos de unos pocos. Este desafío de cambios estructurales es urgente, pero tenemos que ser conscientes que no hay soluciones inmediatas. Por eso, en actitud de confianza, demos tiempo a este proceso. El país está destrozado y no podemos ser indiferentes a colaborar y esforzarnos de distintas maneras para caminar hacia una estabilidad socioeconómica, institucional y cultural. Es posible salir de esta crisis, pero los primeros en comprometernos debemos ser nosotros mismos. Caminando juntos es posible avanzar, esa es nuestra esperanza. Hacia la luz de la Navidad, pronto comienza nuestra preparación para celebrar el nacimiento de nuestro Señor Jesucristo. Que sea una ocasión para dejarnos iluminar con su encarnación, que María, nuestra Madre, interceda por nosotros, los obispos de Bolivia, Cochabamba, 11 de noviembre del 2025.
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1: Son las 11 de la mañana, 22 minutos.

0: En esta Navidad volvemos a contemplar el misterio de Dios que se hace cercano. El Evangelio nos recuerda, la palabra se hizo carne y habitó entre nosotros. En la pequeñez de un pesebre, Dios se acerca silenciosamente a nuestra vida universitaria, a nuestras familias, a nuestras luchas cotidianas. En la encarnación, Dios dignificó plenamente la condición humana. Hoy celebramos esa dignidad que Él reafirma al hacerse pequeño y vulnerable por amor a nosotros.
1: Los pastores fueron los primeros en escuchar el anuncio de la alegría. Hombres sencillos, inmersos en su trabajo cotidiano, pero con el corazón dispuesto. Dios actúa así. Viene en lo ordinario, sin estridencias, en la vida real de nuestras familias y de nuestro quehacer universitario. En cada gesto de servicio, en cada jornada de estudio, en cada tarea administrativa, Dios viene y se anuncia. Que esta Navidad nos encuentre disponibles para acogerlo en lo simple, en lo cotidiano, en lo que pareciera insignificante, pero que transforma, transforma el corazón.
2: Vivimos tiempos desafiantes como país y como humanidad. Si no permitimos que Dios toque nuestras heridas y desarme nuestros miedos, no podremos construir la fraternidad que anhelamos. Como los Reyes Magos, sigamos la luz que nos conduce a Belén. Que también nosotros encontremos en la humildad del niño la sabiduría que necesitamos para trabajar juntos por un futuro de esperanza.
3: María y José, en su sencillez, acogieron el acontecimiento más grande de la historia en un lugar pequeño y precario. Allí, donde parecía que nada extraordinario podía suceder, Dios obró maravillas. Así también en nuestra comunidad universitaria, en medio del ordinario, Dios quiere seguir sembrando unidad, amistad y humildad y renovación. Pidamos la gracia de esta Navidad para que la luz de Cristo ilumine cada paso que damos como comunidad y que Él nos conceda unidad, fraternidad y esperanza en el camino que emprendemos hacia el próximo año.
0: A toda nuestra querida familia universitaria, docentes, administrativos, estudiantes, graduados y aliados externos, deseamos que el nacimiento de Jesús renueve su alegría, fortalezca su fe y avive su esperanza. Que el Señor bendiga a cada familia, conceda paz a Bolivia y nos permita trabajar unidos para un 2026 lleno de frutos, de servicio y crecimiento. ¡Feliz Navidad y bendecido Año Nuevo!
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1: Son las 11 de la mañana, 40 minutos.

El país somos nosotros. América Latina somos nosotros. El mundo somos nosotros. Tengo una ilusión. Ojalá nuestras acciones cada día sean una plegaria. Cuidar la paz para defender la vida. Y que todos tengan más trabajo y libertad. Y que no duerman más niños en las calles. Que nos amemos sin prejuicios. Que la juventud recobre la esperanza. Que no nos dividan más con banderas. Que se concrete la unidad latinoamericana y que esa unidad sea planetaria. Y ojalá

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1: Son las 11 de la mañana, 57 minutos.

0: Conferencia Episcopal Boliviana. Centésimo décimo séptima Asamblea de Obispos de Bolivia.
1: Peregrinos de esperanza. La esperanza no defrauda. Romanos 5:5. Los obispos de Bolivia, reunidos en Cochabamba en la centésima décima sexta Asamblea, saludamos al pueblo que peregrina en Bolivia. Año jubilar y bicentenario de Bolivia. Este año la Iglesia Universal experimenta una renovación al celebrar los 2025 años del nacimiento de Jesucristo, como también la celebración del Bicentenario de Bolivia. Celebramos estos acontecimientos con todos los fieles de la Iglesia en Bolivia, experimentando la alegría de renovar nuestra fe en la acción salvadora de Dios. Hemos aprovechado estos acontecimientos para fortalecer la vitalidad de la Iglesia y asumir un compromiso personal y comunitario en la transformación de la realidad conforme a los criterios del reino de Dios. Peregrinos de esperanza, no es quedarse conformes donde estamos, es saber encontrar una fuerza interior para superar las adversidades y mejorar nuestra condición de vida. Opción preferencial por los pobres. En comunión con la historia de la Iglesia y las motivaciones pastorales del Papa León XIV, reafirmamos nuestro compromiso eclesial de difundir y alentar todos los esfuerzos para que la acción social de la Iglesia por los pobres sea cada vez más visible y cotidiana, de manera que no es una acción superficial, ocasional y opcional, sino forma parte esencial de la identidad de la Iglesia. En este sentido, siguiendo el proceso de reflexión y actualización, hoy estamos llamados a hacer de este Evangelio Iglesia pobre para los pobres. Como afirma el Papa en la exhortación apostólica Dilexit 104, el cristiano no puede considerar a los pobres solo como un problema social. Estos son una cuestión familiar, son de los nuestros, nuestra relación con ellos no puede reducir a una actividad o a una oficina de iglesia. Se nos pide dedicar tiempo a los pobres, presentarles amable atención, escucharlos con interés, acompañarlos en los momentos más difíciles y reconocer en los pobres el rostro de Cristo. Que María, nuestra Madre, interceda por nosotros. Los obispos de Bolivia, Cochabamba, 11 de noviembre del 2025.
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1: Presentamos nuestros principales titulares. Parra retoma el control del retén del Castillo tras acuerdo con cocaleros del Trópico. Transporte pesado afirma que el nuevo tipo de cambio del dólar no les afecta, ya que el sector hace bastante tiempo utilizaba la cotización paralela. Comité Cívico de Trinidad en alerta ante la presunta distribución de gasolina basura. Comenzamos con el desglose del material informativo de esta jornada de día sábado. Y como les adelantábamos en los titulares, la UMOPAR retoma el control del retén del Castillo tras acuerdo con cocaleros del Trópico. Estamos en contacto con usted, David Chiri.
2: Gracias y buenas tardes. En efecto, UMOPAR ha retomado el control en un puesto que se había cedido ante la presión de vecinos en esta región del trópico, luego de una firma en el que se acuerda que se transitará de forma libre combustible.

0: Para productores de fruta y otros. Víctor Mencías, ejecutivo de la Federación Trópico, quien firmó el acuerdo con las autoridades de Humopar, así lo informa.
1: Bueno, no, en este momento se firmó una acta de acuerdo con la institución de Humopar para poder desarrollar el trabajo de control de lucha contra el narcotráfico de manera transparente, sin que haya corrupción, extorsión, como siempre lo ha habido en este punto de control Castillo, ¿no? En ese sentido también se recomendó que la libre circulación de combustible para los productores, ya piñeros o apicultores, piscicultores, bananeros, de 120 litros de gasolina libre, ¿no?, que debemos de transitar, y por supuesto también la libre circulación de dinero en efectivo según regulado por la ASFI, ¿no? Entonces en ese sentido se va a volver a retomar aquí el control, siempre en coordinación con la institución de la FELGN de Chimoré.
0: Sin embargo, Mencías informó también de que se mantendrá la vigilia por seguridad para resguardar a Evo Morales.
1: También por otra parte, decirle a nuestros hermanos, también la vigilia se mantiene por cuestión de seguridad en el punto de Castillo, porque sabemos que las constantes amenazas de este gobierno de querer de alguna forma intervenir, detener a nuestro expresidente, al hermano Evo Morales, ¿no? También por otra parte, hacer conocer a todo el pueblo boliviano que el trópico de Cochabamba es un sector de familia cocalera, que no solamente producimos coca, producimos diferentes productos y por supuesto exportamos al mercado interno y al mercado internacional.
0: Para La Hora del País, Fides Cochabamba.
2: Muchísimas gracias, David. Continuamos hablando de este tema, y es que políticos rechazan acuerdo entre Humopar y cocaleros y exigen hacer cumplir la ley y no someterse. Estamos en contacto con usted, Apolinar Paco.
3: Gracias, buenas tardes, Gary, oyentes de Fides en todo el país, y políticos cuestionan el acuerdo entre Humopar y los cocaleros del Chapare para tomar el control del retén El Castillo en el trópico de Cochabamba, y exigen hacer cumplir la ley y dejarse de someter a intereses y caprichos personales. El exdiputado Amílcar Barral manifiesta que Humopar solo debe cumplir la ley y hacer respetar la lucha contra el narcotráfico. Esto es lo que dijo al respecto de este acuerdo entre estas dos partes.
4: De verdad que me ha molestado de sobremanera el ver cómo agentes de Humopar, representantes del Estado en la lucha contra el narcotráfico y la coca ilegal, firmando acuerdos con cocaleros que días antes los estaban botando de su fuente de trabajo, donde tenían que cumplir el control al narcotráfico, a la coca ilegal, a los ingresos de estupefacientes, bloqueando caminos, rompiendo incluso el estado de excepción. Y hoy bajándose los pantalones ante gente que produce la coca ilegal para el narcotráfico, que produce el mismo narcotráfico, es vergonzoso desde todo punto de vista. Lamentablemente estamos llegando a estos extremos de que en unos días más vamos a tener al administrador o al presidente de aduanas firmando acuerdos con contrabandistas, o a los de al ministro de hidrocarburos firmando acuerdos con gente que contrabandea combustibles. Estamos llegando a extremos de verdad sorprendentes en el país, y más que todo en el Chapare. Lo que deberían estar haciendo los de Humopar, pidiendo cooperación a la policía, a las Fuerzas Armadas, para ir a asentar Estado en el Chapare y detener a Evo Morales, y no estar firmando acuerdos con gente que no está respetando el trabajo por lo cual les estamos pagando un sueldo todos los bolivianos.
3: Por su parte, el diputado Alejandro Reyes manifiesta que Humopar no tiene por qué pedir permiso a nadie para hacer su trabajo. Ha manifestado que desde legislativo se aprobarán una norma para respaldar el trabajo de la policía y el respeto al estado de excepción, dijo el asambleísta nacional.
5: No pueden otorgar permisos a Humopar. Humopar debe realizar todo tipo de intervenciones en el trópico de Cochabamba y los cocaleros deben someterse a la ley. Por eso, en pleno estado de excepción, vamos a generar normativa para apoyar a nuestras Fuerzas Armadas y Policía en el desempeño de sus labores, brindarle todos los recursos necesarios, armamento y logística. Además, tenemos que trabajar como país en acuerdos internacionales que permitan generar una nueva política pública de coordinación e interdicción con todos los países vecinos. En ese sentido, se tiene que trabajar. Bolivia tiene que recuperar estos territorios perdidos, porque ciertamente no pueden existir feudos en el centro y el corazón de Bolivia.
3: Para la hora del país, Fides La Paz.
2: Muchísimas gracias a Paul Inar. Continuamos con más y cambiamos de ámbito informativo, y es que Bolivia deja la burbuja imaginaria para conocer la realidad económica con el cambio flexible del dólar, según analista en Sucre. Quien nos amplía la información es usted, Edwin Urizar.
6: Muchas gracias, buenas tardes a todo el país. Los análisis se centran principalmente en el tipo de cambio flexible que ha adoptado el Banco Central y, desde luego, las medidas del gobierno en torno a esta situación. En Chuquisaca, analista económico considera de que Bolivia ya deja de estar en una burbuja imaginaria de lo que es la estabilidad del dólar y lo que representaba las exportaciones para el bien y el goce de cada sector que importa y exporta, sobre todo. Escuchemos las palabras y el análisis del licenciado Juan Melendres, analista político-económico.
7: Ahora, ¿cuáles son las ventajas? Bueno, yo creo que una de las, no sé si ventajas, pero por lo menos vamos a estar en una realidad económica, ya no vamos a estar en una burbuja, una ilusión donde se decía un precio y en realidad había un mercado paralelo, ¿no? Entonces, va a evitar que exista ya un mercado paralelo a raíz de esto, porque si recordarás, el año pasado ha llegado a costar casi 20 bolivianos en el mercado paralelo de dólar. Sí. Entonces, esto va a evitar que exista ya este mercado. Va a evitar que el Banco Central gaste sus reservas. En buenos tiempos, cuando en 2014, 2015, las reservas internacionales estaban por los 15 mil millones de dólares. Y obviamente en esos tiempos se podía mantener un dólar, un tipo de cambio fijo, porque el gobierno introducía dólares al mercado y hacía que se mantenga, me refiero al mercado paralelo, porque siempre ha habido, y no hacía que suba, ¿no? Entonces, ahora el contexto es distinto. De alguna forma va a favorecer a las exportaciones. Cuando el dólar sube, las exportaciones reciben más bolivianos por sus ventas. Como el productor boliviano recibe en bolivianos, si costaba 100 dólares afuera, esos 100 dólares en Bolivia antes era 696, ahora será 973 bolivianos. Entonces va a recibir más bolivianos por la misma cantidad de su producto, ¿no es cierto?
6: En el informe de Urizar Campos Loyola, Fides Sucre.
2: Muchísimas gracias, Edwin. Continuamos con más. Y Transporte Pesado afirma que el nuevo tipo de cambio del dólar no les afecta y que el sector ya hacía uso de la cotización paralela. Estamos nuevamente en contacto con usted, David de Chiri.
0: Gracias. El transporte pesado en Cochabamba, a través de Juan Quispe, su ejecutivo, ha indicado que el nuevo tipo de cambio de dólar no afectará significativamente al sector, dado que los transportistas ya usan el tipo de cambio paralelo.
8: Toda la mercadería o toda la población en su conjunto ya estaba más o menos acostumbrada a ese dólar paralelo, ¿no? El dólar paralelo que oscilaba entre los 9.80, 9.90, 10 bolivianos. Y en referencia a ese precio nos vendían a nosotros los productos, o nos venden hasta la fecha. Desde nuestro punto de vista como transporte, no debería de incidir en afectar en el precio de algunos productos que ya estuvimos comprando, como por ejemplo las llantas, las baterías, los insumos que nosotros compramos, algunos repuestos, que nos los estaban vendiendo en ese precio del dólar paralelo.
0: Asimismo, el ejecutivo del transporte pesado ha indicado que el gobierno debe cuidar a la población de la especulación.
8: En este momento juega mucho la especulación, juega mucho el pánico, y eso hace de que a la gente pues les entre un alarma, un pánico, para que ellos puedan comprar o dejar de comprar o guardárselo los dólares, o conjeturas muchas veces irresponsables que vierten los gobernantes, y eso hace de que la población, vuelvo a decir, le ponga en pánico y en alarma.
0: Para La Hora del País, Fides Cochabamba.
2: Muchísimas gracias, David. Y desde Cochabamba nos vamos hasta la sede de gobierno, y es que exdiputado asegura que el dólar flexible beneficiará a la economía y terminará con la especulación. Estamos nuevamente en contacto con usted, Apolinar Paco.
3: Gracias. Gracias, buenas tardes. Y el tipo de cambio flexible que ahora fijará una cotización de 9 bolivianos con 73 centavos en el Banco Central de Bolivia desde el lunes terminará con la especulación con el precio de la divisa norteamericana en el mercado paralelo. Así lo ha manifestado el exparlamentario Amílcar Barral. Asegura que esta medida dispuesta por el gobierno beneficiará en gran manera a la economía del país, dijo el ex asambleísta nacional.
4: Yo creo que era justo y necesario que se dé esto porque se estaba especulando mucho con el dólar. No se olviden que en algún momento el dólar se ha llegado a vender hasta en 20 bolivianos y la especulación era de la gente que más manejaba esto. La especulación venía incluso de la gente que estaba lavando plata del narcotráfico. Esto, ¿verdad? Sí, va a perjudicar a algunas empresas grandes que vendían, o clientes grandes también, que compraban y vendían al precio de costo de 6.96, si no estoy equivocado, y ahora van a tener que entrar en una especie de la libre oferta y la demanda, y no tener casas de cambio ni libre cambistas que se estén aprovechando del momento de falta de dólar en el país. Me parece una buena medida para que ya no se especule con esta moneda que es muy importante y quieras o no, está más valorizada que el boliviano a nivel internacional por cualquier lado y esto va a ayudar bastante a la gente que trae productos del exterior especialmente porque van a rebajar costos, más si en el país se manejan a nivel del contrabando que no es controlado en lo absoluto, y a las tiendas también grandes van a tener que adecuarse a la economía real del país.
3: El exdiputado Barral califica de acertada esta medida dispuesta por el Banco Central de Bolivia. Para la hora del país, Fides La Paz.
2: Muchísimas gracias a Polinar, 12 del mediodía con 16 minutos. Momento de hacer la primera pausa en la hora del país meridiano y enseguida estamos con más información.
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2: Continuamos con La Hora del País Meridiano.
3: Muchísimas gracias por continuar en sintonía de La Hora del País Meridiano en esta jornada de día sábado 27 de junio. 12 del mediodía con 21 minutos. Continuamos con más información. El Comité Cívico de Trinidad se encuentra en alerta ante la presunta distribución de gasolina basura. Estamos en contacto con usted, Edgar Ramos.
4: Gracias. El presidente del Comité Cívico del Beni, Hugo Aponte, ha asegurado que se va a exigir al gobierno nacional que no se dote combustible de mala calidad o gasolina basura a esta región.
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6: Horas, 22 minutos.
7: Tomemos una postura como venianos. No puede ser que realmente, de acuerdo al compromiso que tuvimos en el paro cívico, es de que realmente no se nos iba a dar la gasolina especial, la Plus, ¿no? Que le han puesto la G más. Aquí está la gasolina, ¿no? Entonces, para nosotros se nos iba a dar, de acuerdo al 30% que produce YPFB, esa gasolina se lo iba a dar a nosotros. Hay un acta firmada, hay una resolución firmada para que realmente tengamos nosotros esa cantidad de combustible, ¿no? Mejor dicho, esa calidad de combustible. Entonces, nosotros no vamos a permitir en ningún momento que se nos esté nuevamente racionando el tema del combustible y que realmente no dejemos de estar en lo que estamos. Nosotros queremos salir de esa larga fila.
4: Este tipo de combustible, catalogado como gasolina basura, está llegando desde el levantamiento de los bloqueos a la ciudad de Trinidad y está siendo distribuido. Ante esta situación, los cívicos y transportistas se van a movilizar, aseguraron. Para La Hora del País, Fide Trinidad.
3: Muchísimas gracias, Edgar. Continuamos con más. Y bueno, la Fiscalía investiga el proceso o el ingreso, en todo caso, de una droga altamente nociva para la salud. Y hay una persona procesada. Estamos en contacto con usted, Daniel León.
8: La policía prendió un sujeto que transportaba una droga altamente nociva para la salud. El sujeto ya está procesado por la ley 1008. La fiscal de narcóticos, Amparo Gómez, da detalles de lo peligroso que es para la salud y el ingreso al país de este tipo de sustancias controladas.
9: Han aprehendido a una persona y cual tenía la posesión de estas sustancias controladas, a la cual flor de marihuana y como así también el hachís, que es el derivado, la obtención, la concentración, el destilado de la flor de marihuana, a efecto de que este efecto es más potencial. Pérdida de la noción del tiempo, causa mayor euforia, el estado de ánimo es más elevado en las personas. El estado de salud también tiene una dependencia más fuerte con el consumo de esta sustancia, lo cual el Ministerio Público va a seguir realizando los actos investigativos. Llama mucho la atención el ingreso de esta droga al departamento de Tarija, en el cual se tiene que, por los antecedentes de la elaboración, obtención, ya ingresó a otros países por la alta dosis, el alto efecto que contiene esta sustancia.
8: Para La Hora del País, Fides Tarija, 100% energía limpia.
3: Daniel, continuamos con más y permanecemos en Tarija, y desde la asamblea de ese departamento anunciaron procesos contra los principales bloqueadores del país. Nuevamente retomamos contacto con usted, Daniel León.
8: Está en curso otra denuncia contra los principales instigadores a los bloqueos que se registraron por más de 50 días en el país. Escuchemos al legislador departamental Fabián Ochoa, quien hace oficial la presentación de esta denuncia ante la Fiscalía.
10: Vamos a trasladarnos hasta la Fiscalía Departamental de Tarija para presentar una denuncia penal en contra del señor Mario Argollo, ejecutivo nacional de la COP, el señor Salazar, ejecutivo de la Federación de Campesinos Tupac Katari de La Paz, el senador suplente Nilton Condori y demás identificados por los presuntos delitos de atentar contra los derechos fundamentales de los bolivianos, la economía de los bolivianos y de los tarijeños, y sobre todo de las vidas que se han perdido en estos 53 días de bloqueo. Esta es una denuncia que le hemos preparado con un equipo de juristas y sobre todo con un equipo que ha podido recabar puntualmente y presentar una descripción de los hechos desde el 1 de mayo hasta el 23 de junio.
8: Para la hora del país, Fides Tarija, 100% energía limpia.
3: Muchísimas gracias, Daniel. Continuamos con más información. La ampliación de la vacación escolar dependerá del informe que realice la unidad de epidemiología dependiente del CEDES allá en Trinidad. Estamos nuevamente en contacto con usted, Edgar Ramos.
4: Gracias. El director distrital de educación, Valentín Roca, ha asegurado que se va a evaluar nuevamente la próxima semana si las vacaciones invernales continúan o no, o se amplían. Esto se deberá a un informe que tendrá de epidemiología el CEDES Beni, como también con la reunión con los padres de familia ante la ola de frío que posiblemente podría llegar la próxima semana y podría ampliarse. El retorno de clases es el 6 de julio, aseguró el director.
11: En ese entendido, estamos esperando también de que el tema también de los frentes fríos pueda ir mejorando, de acuerdo a los pronósticos que ha emitido en su momento el CENAMI, ¿no? Una institución que ha estado trabajando con la dirección departamental para efectos de poder determinar el tema del descanso pedagógico. Por otro lado, el tema de la visita a las unidades educativas por personal del municipio se ha venido realizando juntamente con la Junta Escolar del Distrito Educativo de Trinidad, ¿no? A efectos de poder ir viendo cuáles son las necesidades de cada una de ellas, para que a partir de eso se pueda hacer una priorización, ¿no? En el ingreso y en la atención en los temas de infraestructura. En esa dinámica, pues, también estamos esperando el informe que se va a emitir a partir de ese trabajo coordinado que viene haciendo la Junta del Distrito, los directores de unidades educativas y la dirección del municipio de la ciudad de Santísima Trinidad, para efectos de atender estas demandas que se tienen en las unidades educativas, ¿no?
4: Las bajas temperaturas y la ola de frío que llegó al departamento del Beni ha hecho que los estudiantes y las personas mayores se enfermen con enfermedades respiratorias. Para prevenir esta situación, podría ampliarse la vacación, pero dependerá del informe epidemiológico, aseguró. Para la hora del país, Fidel Trinidad.
3: Muchísimas gracias, Eder. Continuamos con más información. Y municipios del Chaco plantean leyes preventivas para evitar desastres naturales como heladas y sequías. Estamos nuevamente en contacto con ustedes de Chuquisaca, Edwin Urizar.
12: Muchas gracias, buenas tardes a todo el país. Autoridades municipales en el Chaco chuquisaqueño presentan leyes de prevención para los efectos de heladas y desde luego la sequía que año tras año azota la producción de dicho sector productivo del departamento de Chuquisaca, también Santa Cruz y Tarija. El Chaco boliviano sufre de las inclemencias. Después de las heladas se viene una intensa sequía y para ello se necesitan recursos y se están planteando a los gobiernos departamentales, según informaba el alcalde del municipio de Villa Vaca Guzmán, Ronald Cabrera.
13: Venimos del municipio de Villa Vaca Guzmán, sí, nosotros ya como municipio hemos sacado ya la ley de heladas, ya estamos llevando nuestras leyes aquí a la gobernación para mitigar, ¿no?, los desastres naturales. También vamos a posteriormente a Defensa Civil para ver que, en qué nos puedan ayudar. Nuestro municipio todos los años, como es, vivimos en el Chaco chuquisaqueño, en el Chaco de Bolivia, todos los años subimos la inclemencia de la helada fuerte y también la sequía, ¿no? Ahora de la helada se viene la sequía total, para tanto para el ganado, tanto para el consumo humano en tema de agua. Es por eso que ya nos estamos apersonando aquí a la gobernación, a Defensa Civil, al Ministerio de Gobierno, para ver en qué nos pueden ayudar, ¿no? Lo comento de antemano, ya nuestro municipio, un cantón ha sido totalmente, se ha secado su producción en el tema de maíz, el cantón Ihuembe, y ahora nosotros esperemos tener buenos resultados aquí en la gobernación y también en Defensa Civil.
12: En el informe de Ingurizar Campos, Loyola, Fides Sucre.
3: Muchísimas gracias, Edwin. 12:30 p.m. Momento de hacer una nueva pausa en la hora del país vespertino, y cuando retornemos, incrementan a 78 los fallecidos en trabajos mineros en Potosí.
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0: Quispe.
1: Gracias, Gary. El coronel Henry Torrico, director de la FELGC, informó que las estadísticas de muertes no se detienen en Los Socavones. Con los últimos 3 decesos reportados, la cifra de personas fallecidas en accidentes mineros en lo que va de la gestión se eleva drásticamente a 78 víctimas, 68 varones, 10 mujeres y 8 menores de edad. Una realidad que pone en evidencia la urgente necesidad de revisar los protocolos de seguridad e inspección en los centros mineros.
2: La naturaleza del hecho, muerte de persona. Lugar del hecho, mina Sociedad Minero Metalúrgica Reserva. La persona fallecida hubiera perforado una veta donde sale gas de mina y lastimosamente sus compañeros ya lo encontraron sin signos vitales. Realizado el examen externo por el médico forense, quien determinó la probable causa de la muerte, intoxicación aguda por gases de mina secundaria en accidente laboral. Yo, Cooperativa Minera Jayaquila. En la cual han fallecido 2 varones, uno de 21, uno de 19 años, los cuales refieren que cuando las víctimas se encontraban trabajando interior de la mina, hubieran ingresado a revisar la veta y es ahí donde les sorprendió los gases de mina, donde no salieron más y se los encontraron a estas personas sin signos vitales. Realizado el examen médico forense, quien determinó la causa probable de la muerte, intoxicación aguda por gases de mina en accidente laboral. Durante la presente gestión, lo que va en la muerte en mina, tenemos varones 68, mujeres 10, haciendo un total de 78 personas fallecidas.
1: Para la hora del país, Fides Potosí.
0: Muchísimas gracias, Diego. Continuamos con más información. Y gobernador de Oruro ratifica su propuesta de administrar la fábrica de cemento de Caracollo Esebol. Estamos en contacto con usted, Johnny Sarabia.
3: Gracias, Gary. Sí, efectivamente, el gobernador de Oruro, Edgar Sánchez Aguirre, ha hecho oficial la intención de la gobernación de Oruro para poder administrar la fábrica de cemento Esebol, que en este último tiempo ha sido motivo de polémica porque es una incertidumbre su producción y su manejo, precisamente. Hemos dado los primeros pasos, estamos trabajando a nivel nacional en torno a este tema, ha manifestado precisamente el gobernador de Oruro.
4: Estamos iniciando el proceso, ¿no? Ha habido una idea de que pase ese bol a la administración pública departamental. Esa idea la estamos plasmando poco a poco. Le hemos manifestado al ministro de Desarrollo Productivo, Oscar Mario Justiniano, que hagamos unas mesas de trabajo para ver la factibilidad de su transferencia a la administración departamental. Y yo creo que la siguiente semana ya entonces vamos a tener ya esa mesa técnica tiene que definir. Jurídicamente tiene que decidir técnicamente si es factible o no su transferencia.
3: Va a ser importante esta transferencia, ha manifestado el gobernador Edgar Sánchez, debido a que a través de esto se va a poder regular también el precio del cemento en el país. Ya van a ser 2 empresas estatales junto a Chuquisaca quienes van a estar manejando precisamente el tema del cemento, ha señalado.
4: Chuquisaca administra Frances, la empresa más grande de cemento. Y si nosotros lo podemos administrar con 2 empresas estatales, puede bajar totalmente el precio del cemento. En este momento hay una especie de monopolio de la venta del cemento en el precio. Pero con 2 empresas estatales, Francesa y Esebol, podría rápidamente bajar estos precios, que es la intención. Además de que la empresa Esebol, si pasa a administración pública departamental, beneficiaría a Caracollo y también a la sociedad, que necesita mucha infraestructura con cemento.
3: Para la hora del país, Fides Oruro.
0: Muchas gracias, Johnny. Continuamos con más información y volvemos hasta Potosí. Y es que juez envía a la cárcel a un efectivo policial que fue imputado por violencia. Estamos nuevamente en contacto con ustedes, Diego Quispe.
1: Gracias, Gary. El coronel Gilmar Valencia, director de la Fuerza Especial de Lucha contra la Violencia, manifestó que se tendrá cero tolerancia al abuso de poder. Tras valorar las pruebas presentadas por el Ministerio Público y el informe de la FELGC, la autoridad jurisdiccional determinó aplicar la medida más severa contra el funcionario policial de 48 años acusado de violación.
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6: Doce horas, 40 minutos.
7: 03 de la madrugada, lugar del hecho, la calle Zambrano.

0: Zona Villa Santiago. La víctima, una jovencita de 18 años, de iniciales ESF. El autor del hecho, Bismar Olimpo Zamudio, de 48 años de edad, quien es funcionario policial. Dentro de los actos investigativos tenemos primero la recepción de la denuncia, donde la señorita llega a oficinas de la PLCB a colocar la denuncia. Posteriormente se realiza la declaración de la víctima, donde ella manifiesta que habría sido interceptado por un sujeto el cual vestía uniforme verde olivo y un chaleco reflectante. En tal circunstancia es de que una vez colocada la denuncia, nosotros hacemos la verificación de las cámaras existentes en la zona. Una vez realizada la verificación de las cámaras existentes en la zona, podemos determinar de que sí, evidentemente, ella habría sido interceptada por un funcionario policial. Es en ese sentido de que determina detención preventiva en el Centro de Readaptación Productiva Santo Domingo de Cantumbarca.
1: Para La Hora del País, Fides Potosí.
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11: 12:43, muchas gracias por continuar en sintonía de La Hora del País Meridiano. Continuamos con más información y viceministra Echeverría no descarta diálogo sobre la ley 348 con diferentes sectores. Nos vamos hasta el oriente boliviano con Yamil Martínez.
12: Gracias. La viceministra Jessica Echeverría manifiesta que la ley 348 se puede abrir al diálogo con todos los sectores.
13: Es importante que se sepa algo. Este viceministerio es de puerta abierta para todas y para todos. Nosotros tenemos la apertura de poder escuchar todas las sugerencias, modificaciones que existan en el trabajo y lo que viene a ser la modificación de la ley 348. Creemos que es importante mucho que se pueda construir consenso entre todos los sectores que tienen sugerencias para poder realizar la dicha modificación.
14: Todo lo que se recaudó, todas las ayudas que llegaron.
13: Mire, las donaciones internacionales fueron entregadas por el viceministro de Defensa precisamente al gobernador Revilla para que a través de la gobernación puedan ser distribuidos a los centros de acogida, a los hogares y también a los sectores y poblaciones vulnerables de las distintas 20 provincias de La Paz.
12: Yamil Martínez, Grupo Fides Santa Cruz.
11: Muchísimas gracias, Yamil, y retornamos hasta Oruro junto con nuestro compañero Johnny Sarabia, y es que pretenden retomar el Encuentro Nacional de Guías de Turismo para reactivar a este sector afectado por los diferentes bloqueos. Estamos nuevamente en contacto con ustedes, Johnny Sarabia.
7: Gracias, Gary. El pasado 8 al 10 de mayo estaba previsto la realización del tercer Encuentro Nacional de Guías de Turismo en la ciudad de Oruro. Sin embargo, este evento fue suspendido debido precisamente a que ya estábamos en pleno conflicto, los bloqueos estaban intensificándose en casi todo el país y definitivamente era imposible realizar. Además que el sector del turismo ha sido uno de los más afectados. Han sido días muy duros donde lamentablemente las agencias turísticas tuvieron que cancelar una serie de paquetes y los guías de turismo lamentablemente tuvieron que sobrevivir en otros oficios, ha manifestado don Ángel Arancibia, administrador del Museo de la Casa de Simón Iturri Patiño en Oruro. Escuchemos.
15: No se ha trabajado, por eso es que ha habido muchos reclamos ante el gobierno para que dé solución de estos bloqueos que ha sido perjudicado totalmente el turismo y los guías que se ganan el trabajo, ¿no?, realizando y llevando a los turistas. Hay algunos guías de turismo que se dedican a otros oficios, que incluso hasta la panadería, ¿no?, han tenido que emigrar ahí porque han sido 50 días de bloqueo, ¿no? Entonces han buscado la manera de cómo sobrevivir para llevar el pan a sus hogares.
7: Ahora que la situación se ha vuelto a normalizar, se busca reactivar este sector y una vez más se pretende retomar también este Congreso Nacional que debía efectuarse en la ciudad de Oruro. Hasta la próxima semana a nivel nacional se lo va a definir este tema, ha señalado.
15: Exactamente, ya nuestro representante a nivel nacional, que es el licenciado Guamán de La Paz, él vamos a tener una conferencia el día lunes y vamos a tener más detalles para que... Y una vez ya hemos mandado convocatorias, también pronunciamientos en cuanto a la situación del país.
7: Para la hora del país, Fides Oruro.
11: Muchísimas gracias, Johnny. Continuamos con más información y desde el oriente boliviano. Y es que alcalde de Montero anuncia análisis a su propuesto, en este caso a su presupuesto, ante la nueva cotización del dólar. Estamos en contacto con ustedes, Yamil Martínez.
12: Pero, Rey Medina, ya sufrimos el aumento del precio del combustible y esto del dólar, tendremos que revisar nuestro presupuesto.
16: Bueno, todo cambio en lo que vienen a ser los precios establecidos, va a haber un aumento y eso también aumenta lo mismo que sucedió con la gasolina se subió al doble, entonces nosotros... El tema de lo que son los materiales, combustibles, eso va a ir afectando la economía, pero tenemos la esperanza de que esto se pueda estabilizar y también venimos de un bloqueo de 50 días. Ha afectado muchísimo a los bolivianos y creo que los bolivianos necesitamos trabajo, necesitamos oportunidades, no bloqueos, no gente que quiera perjudicar al país. Ya los bolivianos queremos trabajar por los bolivianos, así que esperamos nosotros de que esto se pueda estabilizar. Sabemos las dificultades que hay, pero siempre está la esperanza de que trabajando en unidad, trabajando todos hacia un mismo objetivo, que es buscar mejores días para las familias bolivianas.
12: Yamil Martínez, Grupo Fide Santa Cruz.
11: Muchísimas gracias, Yamil. Retomamos el contacto desde Potosí. Y es que transportistas y propietarios de vehículos no permitirán el paso del convite de Chutillos 2026 y amenazan con tomar surtidores por la falta de combustible. Quien nos amplía la información es nuestro compañero Walter Pinto.
17: Gracias. La escasez de combustible se agudiza en la capital potosina. Kilométricas filas y propietarios de vehículos, además de choferes del autotransporte público, deben hacer filas por más de 2 y 3 días. Esta jornada de primer convite de Chutillos 2026, una de las rutas del trayecto de la fiesta, está obstruido por estas filas. Por ello, los afectados por la falta de combustible anunciaron que se tomará la estación de servicio.
18: Ya, reunidos todos hemos tomado la decisión de que si no hay gasolina tampoco dice, vamos a tomar el surtidor y hasta que él venga el administrador y nos dé una solución. Porque él es quien tiene que dar solución. Porque no se puede priorizar la entrada, digamos, el convite que la gasolina. Ellos han que despejar la vía para que pueda normal ser el COVID, ¿vale? Entonces nosotros vamos a tomar esto hasta que venga el administrador y nos dé una solución. Porque no hay otra. Porque aquí si no tomamos acciones de hecho, ¿no? El administrador debe estar feliz en su cama, tomando su desayunito, mientras nosotros toda la noche hemos pernoctado en los
8: autos. Dos noches.
18: No es correcto.
17: Pese al llamado del alcalde municipal William Cervantes al titular de YPFB solicitando dotación de combustible, no hubo respuesta. Y este fin de semana otra vez no habrá distribución. Es el reporte para la Hora del País desde Fides Potosí.
11: Muchísimas gracias, Walter. La ciudad de Potosí vive el primer convite de la festividad de Chutillos en honor a San Bartolomé, donde más de un centenar de fraternidades autóctonas y folclóricas recorrerán las principales calles en una muestra de fe, devoción y riqueza cultural, dando inicio al calendario de actividades rumbo a la celebración central de esta festividad reconocida como Patrimonio Cultural Inmaterial de la Humanidad. Continuamos con más información y diputado Medina anuncia que la siguiente semana tratarán el presupuesto general del Estado reformulado 2026. Estamos nuevamente en contacto con usted, Yamil Martínez.
12: Gracias. El diputado Andrés Medina informa que esta semana que viene debatirán el presupuesto de la Nación, PGN, y habrán interpelación a los ministros.
19: Sí, existe bastante preocupación, y no solo en los municipios, en las gobernaciones, sino también ha visto que en el sistema judicial hay una fuerte queja porque el gobierno nos está mintiendo. Hasta ahora pasa el presupuesto, hasta ahora hemos empezado a tratarlo y es una fuerte preocupación. Supuestamente este jueves, entre miércoles y jueves, va a haber plenario y vamos a trabajar sobre el presupuesto general, pero hasta la fecha nada.
20: Las interpelaciones a los ministros, problemas de la gasolina, falta de diésel.
19: Ya en algún momento sucedió la interpelación al ministro de hidrocarburos, que era Medina Celi. Eso quedó prácticamente en nada, pero teníamos el día martes o miércoles de esta semana, que está terminando, la interpelación de la ministra de Salud. Ella presentó una nota y se suspendió la interpelación. Ha sido reprogramada para el viernes 3 de julio y ahí vamos a estar con todos los cuestionamientos, ¿no? Posterior a esa interpelación también tenemos interpelación del ministro de Gobierno. Y esas son las dos que hay en agenda ya que están esperando.
12: Grupo Fides Santa Cruz.
11: Muchísimas gracias, Yamile. 12 del mediodía con 52 minutos. Momento de hacer una nueva pausa en la Hora del País Meridiano. Y enseguida estamos con más información.
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5: 12 del mediodía con 55 minutos en todo el territorio nacional. Muchas gracias por continuar en sintonía de La Hora del País Meridiano en esta jornada de día sábado 27 de junio desde la cabina central de Radio Fides Potosí. Continuamos con más información y ministro Justiniano advierte cambios climáticos severos tras reunión con sectores productivos en Santa Cruz. Estamos nuevamente en contacto con usted, Yamil Martínez.
6: Gracias. El ministro de Desarrollo Productivo, Oscar Mario Justiniano, se reunió con todos los productores de Santa Cruz, informando de cambios climáticos que podrían afectar la producción.
7: Productivo es la actuación del ministerio hablar. Para nosotros, el sector productivo, independientemente...
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9: Doce horas, 57 minutos.
7: Se viene ya por un fenómeno climatológico muy difícil que va a atravesar Bolivia. Esto no es un fenómeno que solamente se va a repercutir en Bolivia, sino está ya presente en otras partes del mundo. Estamos nosotros ante inminentemente una diversidad de factores, los cuales van a ir desde sequías extremas, incendios, como también inundaciones. Es por eso de que este tipo de reuniones son tan importantes, porque tenemos que planificar rápidamente lo que se viene hasta marzo del próximo año, habida cuenta que necesitamos que el sector productivo se reactive después de tantos días de perjuicio y de bloqueo, activar los planes de emergencia en conjunto con los COET, con las gobernaciones, con las alcaldías, como también con Defensa Civil, porque van a haber diversos fenómenos los cuales nos van a impactar duramente.
6: Yamil Martínez, Grupo Fide Santa Cruz.
5: Muchísimas gracias, Yamil. Y Defensoría del Pueblo anuncia controles para evitar el trabajo infantil en minas durante las vacaciones invernales. La delegada del Defensor del Pueblo en Potosí, Jacqueline Alarcón, informó que la institución y otras desplegarán operativos de control una vez iniciadas las vacaciones invernales, con el objetivo de prevenir que niños, niñas y adolescentes sean contratados o involucrados en actividades mineras en este departamento. Además, explicó que estas acciones buscan garantizar el respeto a los derechos de la niñez y adolescencia, evitando su exposición a labores consideradas peligrosas. Asimismo, señaló que los controles se realizarán en coordinación con instituciones competentes como las Defensorías de la Niñez y Adolescencia. Escuchemos lo que decía las palabras de la doctora Jacqueline Alarcón, delegada del Defensor del Pueblo en Potosí.
10: Bueno, las vacaciones invernales empiezan y también el trabajo en las minas y en otros sectores de niños. niños y adolescentes se van haciendo con más fuerza, es decir, vienen más adolescentes y más niños a trabajar por vacaciones. Muchos de ellos mantienen a las familias, otros para ellos mismos. Y hay una gran cantidad de adolescentes que vienen inclusive de otros departamentos a trabajar en las minas. Queremos recordar a las cooperativas mineras que está prohibido la contratación interior mina de los adolescentes, pero además también hacer conocer que se está reactivando ya después de algún tiempo la subcomisión de defensa de los derechos de los niños, niñas y adolescentes trabajadores en Potosí. Esta instancia está conformada por instancias tanto del gobierno municipal, del gobierno departamental, la jefatura departamental de trabajo, pero principalmente con los actores, con los niños y adolescentes que son trabajadores y ellos están organizados. Esta instancia nos va a permitir también ver las dificultades, hacer este análisis de cuáles son las dificultades, pero proponer acciones para evitar este trabajo que genera lamentablemente mucho riesgo a la integridad física y a la vida de los adolescentes. Ya son 78, si no me equivoco, fallecimientos en mina, y de estos 78 tenemos 8 adolescentes.
5: 13 horas en punto. De esta manera hemos llegado a la final de el informativo La Hora del País Meridiano correspondiente a esta jornada de día sábado. Agradecemos su amable compañía y confianza depositada en el equipo informativo de Radio Fides de Bolivia. Los invitamos a continuar en sintonía de nuestra programación habitual y recordarles que el reencuentro será el próximo día lunes con más información en las diferentes ediciones de La Hora del País. Buenas tardes, permiso.
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0: En esta Navidad volvemos a contemplar el misterio de Dios que se hace cercano. El Evangelio nos recuerda, la palabra se hizo carne y habitó entre nosotros. En la pequeñez de un pesebre, Dios se acerca silenciosamente a nuestra vida universitaria, a nuestras familias, a nuestras luchas cotidianas. En la encarnación, Dios dignificó plenamente la condición humana. Hoy celebramos esa dignidad que Él reafirma al hacerse pequeño y vulnerable por amor a nosotros.
1: Los pastores fueron los primeros en escuchar el anuncio de la alegría. Hombres sencillos, inmersos en su trabajo cotidiano, pero con el corazón dispuesto. Dios actúa así, viene en lo ordinario, sin estridencias, en la vida real de nuestras familias y de nuestro quehacer universitario, en cada gesto de servicio, en cada jornada de estudio, en cada tarea administrativa. Dios viene y se anuncia. Que esta Navidad nos encuentre disponibles para acogerlo en lo simple, en lo cotidiano, en lo que pareciera insignificante, pero que transforma, transforma el corazón.
2: Vivimos tiempos desafiantes como país y como humanidad. Si no permitimos que Dios toque nuestras heridas y desarme nuestros miedos, no podremos construir la fraternidad que anhelamos. Como los Reyes Magos, sigamos la luz que nos conduce a Belén. Que también nosotros encontremos en la humildad del niño la sabiduría que necesitamos para trabajar juntos por un futuro de esperanza.
3: María y José, en su sencillez, acogieron el acontecimiento más grande de la historia en un lugar pequeño y precario. Allí, donde parecía que nada extraordinario podía suceder, Dios obró maravillas. Así también en nuestra comunidad universitaria, en medio del ordinario, Dios quiere seguir sembrando unidad, amistad y humildad y renovación. Pidamos la gracia de esta Navidad para que la luz de Cristo ilumine cada paso que damos como comunidad y que Él nos conceda unidad, fraternidad y esperanza en el camino que emprendemos hacia el próximo año.
0: A toda nuestra querida familia universitaria, docentes, administrativos, estudiantes, graduados y aliados externos, deseamos que el nacimiento de Jesús renueve su alegría, fortalezca su fe y avive su esperanza. Que el Señor bendiga a cada familia, conceda paz a Bolivia y nos permita trabajar unidos para un 2026 lleno de frutos, de servicio y crecimiento. Feliz Navidad y bendecido Año Nuevo.
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1: Trece horas, 57 minutos.

0: Conferencia Episcopal Boliviana. Centésimo décimo séptima Asamblea de Obispos de Bolivia.
1: Opción preferencial por los jóvenes. Nuestra población boliviana cuenta con un alto porcentaje de jóvenes. Esta realidad exige una atención del Estado y de la Iglesia. Los jóvenes son el presente de nuestra sociedad. Por lo tanto, necesitan ser protagonistas en escribir la historia del país, siendo el rostro de esperanza. Optar por los jóvenes significa dejar que los jóvenes sean jóvenes en la vida y misión de la Iglesia, asumiendo su formación humana y cristiana. A ustedes, jóvenes, les pedimos que sigan adelante con su compromiso bautismal de colaborar en la catequesis, misiones, voluntariado, grupos y movimientos juveniles. Como Iglesia necesitamos despojarnos de nuestras estructuras cerradas para dar espacios al liderazgo de los jóvenes, a la escucha de su voz, porque solo con su aporte creativo y de nuevas ideas se renueva la vida de la Iglesia. Hoy es necesario renovar el compromiso de facilitar a los jóvenes el encuentro personal con Cristo. Es fundamental que cada joven conozca y llegue a amar la historia, el pensamiento y las actitudes de Jesús, porque solo en Él alcanzamos la salvación y la plenitud de la vida. Que cada joven sea testigo de la misión digital. Nueva etapa en Bolivia. Felicitamos al nuevo gobierno y deseamos el mejor de los éxitos en su servicio por el bien común de los bolivianos. Reconstruir la democracia no es tarea fácil, tampoco es responsabilidad de unos cuantos. Requiere asumir actitudes de reconciliación y participación, además del compromiso de todos con generosidad y valentía, honestidad y transparencia, para generar cada día espacios de diálogo, consenso, encuentro fraternal y respeto. Exige una mentalidad nueva y propositiva para no estancarnos en intereses mezquinos de unos pocos. Este desafío de cambios estructurales es urgente, pero tenemos que ser conscientes que no hay soluciones inmediatas. Por eso, en actitud de confianza, demos tiempo a este proceso. El país está destrozado y no podemos ser indiferentes a colaborar y esforzarnos de distintas maneras para caminar hacia una estabilidad socioeconómica, institucional y cultural. Es posible salir de esta crisis, pero los primeros en comprometernos debemos ser nosotros mismos. Caminando juntos es posible avanzar. Esa es nuestra esperanza. Hacia la luz de la Navidad, pronto comienza nuestra preparación para celebrar el nacimiento de nuestro Señor Jesucristo, que sea una ocasión para dejarnos iluminar con su encarnación, de que María, nuestra Madre, interceda por nosotros, los obispos de Bolivia, Cochabamba, 11 de noviembre del 2025.
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0: Laudetur Jesus Christus.
1: Buenos días y bienvenidos a esta emisión del programa en lengua española de Radio Vaticano, Vatican News. Reciban un saludo cordial de la redacción y de quien les habla, Alina Tufani Díaz. A continuación, los invitamos a seguir las informaciones del Papa y de la Santa Sede en este viernes 26 de junio de 2026. La guerra nunca es digna del hombre y nunca será bendecida por Dios. Lo reitera León XIV en la misa de apertura del consistorio extraordinario en la Basílica de San Pedro. Necesito su apoyo firme, franqueza y lealtad. Esta ha sido la exhortación del Papa a los cardenales al abrir los trabajos del consistorio. Una demostración de apoyo y ánimo ha sido el encuentro del Papa León ayer por la tarde en la Secretaría General del Sínodo con los participantes en el encuentro de responsables de los organismos continentales. Y hoy celebramos la memoria litúrgica, entre otros, de San José María Escrivá de Balaguer, sacerdote fundador del Opus Dei. Ahora sí, vamos con la información. Como siempre, les deseamos una buena sintonía. El consistorio extraordinario convocado por el Papa León XIV ha iniciado esta mañana en el Vaticano con la celebración de la Eucaristía en la Basílica de San Pedro para encomendar los trabajos que tendrán lugar hoy y mañana, 26 y 27 de junio, y que concluirá el lunes 29 con la solemnidad de los apóstoles Pedro y Pablo. En su homilía, el pontífice les recordó que la savia fecunda de este consistorio la señala Cristo en el Evangelio. Yo soy la vid verdadera. Es el propio Evangelio, explica el pontífice, el que prepara las condiciones para que éste sea fructífero. Luego, el Santo Padre reflexiona sobre tres aspectos que serán útiles para el discernimiento de los cardenales en estos días. Compartir en la fe la verdadera libertad, pedir el don de la paz en la unidad y disfrutar de la concordia en la obediencia. En primer lugar, dice el Papa, el ejemplo de los santos Pedro y Pablo nos anima a compartir en la fe la verdadera libertad. De hecho, es precisamente la relación con el Señor Jesús la que nos libera del pecado y del miedo, al tiempo que nos llama a seguirle. Él mismo nos envía al mundo como sucesores de los apóstoles.
2: La fe es quella virtud.
1: La fe es esa virtud nunca dada por sentada que da vida a la Iglesia porque corresponde a la gracia que nutre los sarmientos de la única vid. La Iglesia viva es la Iglesia que cree por el don del Espíritu Santo derramado en nuestros corazones. Esta es la Iglesia que da mucho fruto.
2: Esta Chiesa porta molto frutto.
1: En segundo lugar, el pontífice invita a los cardenales a pedir el don de la paz en la unidad, especialmente en la actualidad, cuando las tensiones internacionales y conflictos hieren gravemente a la humanidad, no obstante las numerosas iniciativas en la Iglesia y en el mundo por el respeto a la dignidad, la justicia y los derechos humanos, que son motivo de esperanza.
2: Perciò la guerra non è mai degna dell'uomo.
1: La guerra nunca es digna del hombre y nunca será bendecida por Dios, porque el Creador nos ha dotado de inteligencia y voluntad para resolver los conflictos como seres humanos y no como animales, aun cuando se esté dotados de armas hipertecnológicas. La unidad de la familia humana, agregó el Papa, precede a los pueblos y las naciones individuales. La paz es un deber de justicia porque somos una única familia, una magnífica humanitas que haya en Cristo a su único jefe y redentor. Y precisamente exhortando a seguir el camino de la civilización del amor que retomó en su primera encíclica Magnifica Humanitas, ya antes propuesta por San Pablo VI, el Papa subrayó que la Iglesia al anunciar el Evangelio entre alegrías y persecuciones nunca toma partido, es para todos y cada uno dirige una misma palabra de conversión y de salvación. En tercer lugar, León XIV invitó a los cardenales a la concordia en la obediencia, es decir, en la escucha, señalando de manera especial la práctica sinodal, que invita a todos a avanzar en la unidad de la fe, en la promoción de la paz y en la obediencia a la palabra viva que es Jesús.
2: Lavorando insieme, la nostra collegialità fa sintesi.
1: Al trabajar juntos, nuestra colegialidad resume la sinodalidad de la que participan todos los bautizados en la unidad del pueblo de Dios. La sinodalidad y la colegialidad son, en efecto, formas de la fraternidad cristiana que nos une como bautizados y como obispos.
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2: Ho bisogno del vostro appoggio, forte, esplicito e pubblico.
1: Necesito su apoyo firme, explícito y público. Necesito sentirme apoyado por ustedes como por hermanos, porque el ministerio que el Señor me ha confiado no puede vivirse en soledad. Estas las palabras del Papa León XIV a los más de 100 cardenales llegados a Roma para el segundo consistorio extraordinario convocado por él para hoy 26 y mañana 27 de junio. Tras recordar el deseo sencillo expresado en el consistorio del pasado mes de enero, es decir, que en estos encuentros se ayude a aprender cada vez más a trabajar juntos al servicio de la Iglesia, el Santo Padre destacó que, sin embargo, la comunión nunca es un logro adquirido instantáneamente, sino producto de una conversión cotidiana que toma forma en la oración y a través de actitudes concretas, relaciones de confianza y la disposición a escucharnos mutuamente. El pontífice recordó a los cardenales que estamos llamados a ser constructores de la comunión de Cristo, una comunión que se concreta en una iglesia sinodal. Luego apuntó los temas que se tratarán en las cuatro sesiones del consistorio: la mirada al mundo, la paz, el bien común y la sinodalidad.
2: Siamo invitati a contemplare il mondo nel quale la Chiesa è chiamata ad annunciare il Vangelo.
1: En primer lugar, estamos invitados a contemplar el mundo en el que la Iglesia está llamada a anunciar el Evangelio. Antes de preguntarnos qué hacer, debemos detenernos ante la realidad, mirándola con los ojos de la fe y dejándonos interpelar al escuchar a nuestros hermanos. Posteriormente, explicó el Papa, reflexionaremos juntos sobre la cultura del poder y la civilización del amor, y observa que muchos de los cardenales provienen de tierras marcadas por la guerra, la violencia, la polarización social o religiosa. Pero ninguno de nosotros, dijo, es ajeno a las múltiples formas de conflicto, de opresión y de fractura que atraviesan hoy nuestras sociedades. Por eso, el discernimiento que estamos llamados a realizar nos concierne a todos e interpela la misión de la Iglesia en cada contexto. En la tercera sesión, sugirió el pontífice, se profundizará aún más en la Magnífica Humanitas, reflexionando sobre el aporte que la Iglesia puede ofrecer en la construcción del bien común.
2: Viviamo en un tiempo en el cual cresce la tentazione della frammentazione.
1: Vivimos en una época en la que crece la tentación de la fragmentación y prevalecen fácilmente los intereses particulares. La doctrina social de la Iglesia nos recuerda que el bien común no surge espontáneamente, sino que exige responsabilidades compartidas. Para la Iglesia, esto toma una forma muy precisa, un estilo sinodal al servicio de la misión del reino.
2: Uno stile sinodale al servizio della missione del regno.
1: Por último, el Papa León recuerda que se dedicará una sesión al camino de la implementación del sínodo.
2: Di fronte alle ferite del mondo, alla costruzione del bene comune.
1: Ante las heridas del mundo, la construcción del bien común y la misión de la Iglesia, la sinodalidad señala una forma de proceder. Escuchar, discernir y asumir juntos la responsabilidad de las decisiones que el Señor nos confía. Para el Papa León, la respuesta y discernimiento de los temas que se abordarán, la mirada hacia el mundo, la paz, el bien común, la sinodalidad, convergen en una única pregunta: ¿cómo podemos ayudar hoy a nuestras iglesias a anunciar el Evangelio con mayor fidelidad, libertad y credibilidad?
2: La missione non è uno dei molti compiti della Chiesa.
1: La misión no es una de las muchas tareas de la Iglesia, es su razón de ser y precisamente por eso se convierte también en el criterio que orienta nuestro discernimiento. Cuando aprendemos a escucharnos, a compartir las responsabilidades, a reconocer la acción del Espíritu en las distintas iglesias, no solo estamos mejorando nuestra forma de trabajar, nos estamos convirtiendo en una iglesia más capaz de encontrarse con los hombres y las mujeres de nuestro tiempo y de darles testimonio de la alegría del Evangelio.
2: Encontrar gli uomini e le donne del nostro tempo e di testimoniare loro la gioia del Vangelo.
1: Cuento con ustedes, concluyó el Papa, para que me ayuden a discernir lo que el Espíritu le dice hoy a la Iglesia.
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1: León XIV se reunió a la Secretaría General del Sínodo con los participantes en el encuentro de responsables de los organismos continentales que se reunió en Roma del 23 al 25 de junio. El reporte es de Renato Martínez.
5: El encuentro con el Santo Padre fue un claro signo de apoyo y aliento para los participantes en su labor para la conversión sinodal de la Iglesia. Lo dijo el cardenal Mario Grech, secretario general del Sínodo de los Obispos, explicando la visita del Papa León XIV a la Secretaría General del Sínodo para concluir el encuentro con los responsables de los organismos continentales, que se reunieron en Roma del 23 al 25 de junio. Los representantes de América Latina, África, Asia, Europa, Oceanía, Oriente Medio y Norteamérica se reunieron en la Ciudad Eterna para trabajar juntos en la fase de implementación del Sínodo a la luz de la reciente publicación del documento hacia las asambleas 2027-2028, etapas, criterios y herramientas para la preparación. El encuentro fue inaugurado el pasado martes 23 de junio por el cardenal Mario Grech, quien repasó brevemente los avances logrados hasta el momento y destacó la singularidad del proceso actual. Entre estas iniciativas destacan las escuelas de sinodalidad para apoyar la formación, los simposios, conferencias y programas de escucha y discernimiento para involucrar a los fieles. Durante los días siguientes se dedicaron a la escucha y el discernimiento en la implementación de este nuevo periodo sinodal, un periodo que no es una réplica del proceso previo a las asambleas, sino que se trata de un proceso nuevo, sin precedentes, en el que las comunidades locales están llamadas a traducir las recomendaciones del documento final partiendo de su propio contexto. Por ello, parte del trabajo se dedicó a escuchar los principales avances en la implementación del documento final del Sínodo en los distintos continentes. Se compartieron experiencias, dificultades emergentes, interrogantes y prioridades pastorales. De todo ello emerge una Iglesia creativa y dinámica que siente ante todo la necesidad de formación, el desarrollo de la espiritualidad sinodal y un mayor compromiso con la inculturación del estilo sinodal. Este encuentro también se centró en el documento presentado por el padre Giacomo Costa, asesor de la Secretaría General del Sínodo, en el que se describe el camino hacia la Asamblea Eclesial de octubre de 2028 marcado por cuatro etapas progresivas: hacer memoria, interpretar, orientar y celebrar. Antes del encuentro final con el Papa León XIV, los participantes dedicaron el tercer día de trabajo a las asambleas continentales. De ahí que los organismos continentales con sus respectivos equipos ya están trabajando no solo en la organización de la asamblea, sino también en la preparación de los delegados que participarán. Se están estudiando diversos formatos de asamblea, todos con el objetivo de permitir la mayor participación posible de los fieles.
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1: Tenemos Termina así nuestro informativo en lengua española. Les recordamos que en nuestra página web, vaticannews.va, pueden encontrar información detallada sobre el Papa y la Santa Sede. Gracias una vez más por haber estado con nosotros. Alabado sea Jesucristo. 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
1: Catorce horas, 22 minutos.

0: En esta Navidad volvemos a contemplar el misterio de Dios que se hace cercano. El Evangelio nos recuerda, la palabra se hizo carne y habitó entre nosotros. En la pequeñez de un pesebre, Dios se acerca silenciosamente a nuestra vida universitaria, a nuestras familias, a nuestras luchas cotidianas. En la encarnación, Dios dignificó plenamente la condición humana. Hoy celebramos esa dignidad que Él reafirma al hacerse pequeño y vulnerable por amor a nosotros.
1: Los pastores fueron los primeros en escuchar el anuncio de la alegría. Hombres sencillos, inmersos en su trabajo cotidiano, pero con el corazón dispuesto. Dios actúa así. Viene en lo ordinario, sin estridencias, en la vida real de nuestras familias y de nuestro quehacer universitario. En cada gesto de servicio, en cada jornada de estudio, en cada tarea administrativa, Dios viene y se anuncia. Que esta Navidad nos encuentre disponibles para acogerlo en lo simple, en lo cotidiano, en lo que pareciera insignificante, pero que transforma, transforma el corazón.
2: Vivimos tiempos desafiantes como país y como humanidad. Si no permitimos que Dios toque nuestras heridas y desarme nuestros miedos, no podremos construir la fraternidad que anhelamos. Como los Reyes Magos, sigamos la luz que nos conduce a Belén. Que también nosotros encontremos en la humildad del niño la sabiduría que necesitamos para trabajar juntos por un futuro de esperanza.
3: María y José, en su sencillez, acogieron el acontecimiento más grande de la historia en un lugar pequeño y precario. Allí, donde parecía que nada extraordinario podía suceder, Dios obró maravillas. Así también en nuestra comunidad universitaria, en medio del ordinario, Dios quiere seguir sembrando unidad, amistad y humildad y renovación. Pidamos la gracia de esta Navidad para que la luz de Cristo ilumine cada paso que damos como comunidad y que Él nos conceda unidad, fraternidad y esperanza en el camino que emprendemos hacia el próximo año.
0: A toda nuestra querida familia universitaria, docentes, administrativos, estudiantes, graduados y aliados externos, deseamos que el nacimiento de Jesús renueve su alegría, fortalezca su fe y avive su esperanza. Que el Señor bendiga a cada familia, conceda paz a Bolivia y nos permita trabajar unidos para un 2026 lleno de frutos de servicio y crecimiento. Feliz Navidad y bendecido Año Nuevo.
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1: Catorce horas, 57 minutos.

0: Conferencia Episcopal Boliviana. Centésimo décimo séptima Asamblea de Obispos de Bolivia.
1: Peregrinos de esperanza, la esperanza no defrauda, Romanos 5:5. Los obispos de Bolivia, reunidos en Cochabamba en la centésima décima sexta asamblea, saludamos al pueblo que peregrina en Bolivia. Año jubilar y bicentenario de Bolivia. Este año la Iglesia Universal experimenta una renovación al celebrar los 2025 años del nacimiento de Jesucristo, como también la celebración del bicentenario de Bolivia. Celebramos estos acontecimientos con todos los fieles de la Iglesia en Bolivia, experimentando la alegría de renovar nuestra fe en la acción salvadora de Dios. Hemos aprovechado estos acontecimientos para fortalecer la vitalidad de la Iglesia y asumir un compromiso personal y comunitario en la transformación de la realidad conforme a los criterios del reino de Dios. Peregrinos de esperanza, no es quedarse conformes donde estamos, es saber encontrar una fuerza interior para superar las adversidades y mejorar nuestra condición de vida. Opción preferencial por los pobres. En comunión con la historia de la Iglesia y las motivaciones pastorales del Papa León XIV, reafirmamos nuestro compromiso eclesial de difundir y alentar todos los esfuerzos para que la acción social de la Iglesia por los pobres sea cada vez más visible y cotidiana, de manera que no es una acción superficial, ocasional y opcional, sino forma parte esencial de la identidad de la Iglesia. En este sentido, siguiendo el proceso de reflexión y actualización, hoy estamos llamados a hacer de este Evangelio Iglesia pobre para los pobres. Como afirma el Papa en la exhortación apostólica Dilexit 104, el cristiano no puede considerar a los pobres solo como un problema social. Estos son una cuestión familiar, son de los nuestros. Nuestra relación con ellos no puede reducir a una actividad o a una oficina de iglesia. Se nos pide dedicar tiempo a los pobres, presentarles amable atención, escucharlos con interés, acompañarlos en los momentos más difíciles y reconocer en los pobres el rostro de Cristo. Que María, nuestra Madre, interceda por nosotros. Los obispos de Bolivia, Cochabamba, 11 de noviembre del 2025.
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0: En esta Navidad volvemos a contemplar el misterio de Dios que se hace cercano. El Evangelio nos recuerda, la palabra se hizo carne y habitó entre nosotros. En la pequeñez de un pesebre, Dios se acerca silenciosamente a nuestra vida universitaria, a nuestras familias, a nuestras luchas cotidianas. En la encarnación, Dios dignificó plenamente la condición humana. Hoy celebramos esa dignidad que Él reafirma al hacerse pequeño y vulnerable por amor a nosotros.
1: Los pastores fueron los primeros en escuchar el anuncio de la alegría, hombres sencillos, inmersos en su trabajo cotidiano, pero con el corazón dispuesto. Dios actúa así, viene en lo ordinario, sin estridencias, en la vida real de nuestras familias y de nuestro quehacer universitario, en cada gesto de servicio, en cada jornada de estudio, en cada tarea administrativa. Dios viene y se anuncia. Que esta Navidad nos encuentre disponibles para acogerlo en lo simple, en lo cotidiano, en lo que pareciera insignificante, pero que transforma el corazón.
2: Vivimos tiempos desafiantes como país y como humanidad. Si no permitimos que Dios toque nuestras heridas y desarme nuestros miedos, no podremos construir la fraternidad que anhelamos. Como los Reyes Magos, sigamos la luz que nos conduce a Belén. Que también nosotros encontremos en la humildad del niño la sabiduría que necesitamos para trabajar juntos por un futuro de esperanza.
3: María y José, en su sencillez, acogieron el acontecimiento más grande de la historia en un lugar pequeño y precario. Allí, donde parecía que nada extraordinario podía suceder, Dios obró maravillas. Así también en nuestra comunidad universitaria, en medio del ordinario, Dios quiere seguir sembrando unidad, amistad y humildad y renovación. Pidamos la gracia de esta Navidad para que la luz de Cristo ilumine cada paso que damos como comunidad y que Él nos conceda unidad, fraternidad y esperanza en el camino que emprendemos hacia el próximo año.
0: A toda nuestra querida familia universitaria, docentes, administrativos, estudiantes, graduados y aliados externos, deseamos que el nacimiento de Jesús renueve su alegría, fortalezca su fe y avive su esperanza. Que el Señor bendiga a cada familia, conceda paz a Bolivia y nos permita trabajar unidos para un 2026 lleno de frutos, de servicio y crecimiento. Feliz Navidad y bendecido Año Nuevo.
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0: Conferencia Episcopal Boliviana. Centésimo décimo séptima Asamblea de Obispos de Bolivia.
1: Opción preferencial por los jóvenes. Nuestra población boliviana cuenta con un alto porcentaje de jóvenes. Esta realidad exige una atención del Estado y de la Iglesia. Los jóvenes son el presente de nuestra sociedad. Por lo tanto, necesitan ser protagonistas en escribir la historia del país, siendo el rostro de esperanza. Optar por los jóvenes significa dejar que los jóvenes sean jóvenes en la vida y misión de la Iglesia, asumiendo su formación humana y cristiana. A ustedes, jóvenes, les pedimos que sigan adelante con su compromiso bautismal de colaborar en la catequesis, misiones, voluntariado, grupos y movimientos juveniles. Como Iglesia necesitamos despojarnos de nuestras estructuras cerradas para dar espacios al liderazgo de los jóvenes, a la escucha de su voz, porque solo con su aporte creativo y de nuevas ideas se renueva la vida de la Iglesia. Hoy es necesario renovar el compromiso de facilitar a los jóvenes el encuentro personal con Cristo. Es fundamental que cada joven conozca y llegue a amar la historia, el pensamiento y las actitudes de Jesús, porque solo en Él alcanzamos la salvación y la plenitud de la vida. Que cada joven sea testigo de la misión digital. Nueva etapa en Bolivia. Felicitamos al nuevo gobierno y deseamos el mejor de los éxitos en su servicio por el bien común de los bolivianos. Reconstruir la democracia no es tarea fácil, tampoco es responsabilidad de unos cuantos. Requiere asumir actitudes de reconciliación y participación, además del compromiso de todos con generosidad y valentía, honestidad y transparencia, para generar cada día espacios de diálogo, consenso, encuentro fraternal y respeto. Exige una mentalidad nueva y propositiva para no estancarnos en intereses mezquinos de unos pocos. Este desafío de cambios estructurales es urgente, pero tenemos que ser conscientes que no hay soluciones inmediatas. Por eso, en actitud de confianza, demos tiempo a este proceso. El país está destrozado y no podemos ser indiferentes a colaborar y esforzarnos de distintas maneras para caminar hacia una estabilidad socioeconómica, institucional y cultural. Es posible salir de esta crisis, pero los primeros en comprometernos debemos ser nosotros mismos. Caminando juntos es posible avanzar, esa es nuestra esperanza. Hacia la luz de la Navidad, pronto comienza nuestra preparación para celebrar el nacimiento de nuestro Señor Jesucristo. Que sea una ocasión para dejarnos iluminar con su encarnación, que María, nuestra Madre, interceda por nosotros, los obispos de Bolivia, Cochabamba, 11 de noviembre del 2025.
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0: En esta Navidad volvemos a contemplar el misterio de Dios que se hace cercano. El Evangelio nos recuerda, la palabra se hizo carne y habitó entre nosotros. En la pequeñez de un pesebre, Dios se acerca silenciosamente a nuestra vida universitaria, a nuestras familias, a nuestras luchas cotidianas. En la encarnación, Dios dignificó plenamente la condición humana. Hoy celebramos esa dignidad que Él reafirma al hacerse pequeño y vulnerable por amor a nosotros.
1: Los pastores fueron los primeros en escuchar el anuncio de la alegría. Hombres sencillos, inmersos en su trabajo cotidiano, pero con el corazón dispuesto. Dios actúa así. Viene en lo ordinario, sin estridencias, en la vida real de nuestras familias y de nuestro quehacer universitario. En cada gesto de servicio, en cada jornada de estudio, en cada tarea administrativa, Dios viene y se anuncia. Que esta Navidad nos encuentre disponibles para acogerlo en lo simple, en lo cotidiano, en lo que pareciera insignificante, pero que transforma, transforma el corazón.
2: Vivimos tiempos desafiantes como país y como humanidad. Si no permitimos que Dios toque nuestras heridas y desarme nuestros miedos, no podremos construir la fraternidad que anhelamos. Como los Reyes Magos, sigamos la luz que nos conduce a Belén. Que también nosotros encontremos en la humildad del niño la sabiduría que necesitamos para trabajar juntos por un futuro de esperanza.
3: María y José, en su sencillez, acogieron el acontecimiento más grande de la historia en un lugar pequeño y precario. Allí, donde parecía que nada extraordinario podía suceder, Dios obró maravillas. Así también en nuestra comunidad universitaria, en medio del ordinario, Dios quiere seguir sembrando unidad, amistad y humildad y renovación. Pidamos la gracia de esta Navidad para que la luz de Cristo ilumine cada paso que damos como comunidad y que Él nos conceda unidad, fraternidad y esperanza en el camino que emprendemos hacia el próximo año.
0: A toda nuestra querida familia universitaria, docentes, administrativos, estudiantes, graduados y aliados externos, deseamos que el nacimiento de Jesús renueve su alegría, fortalezca su fe y avive su esperanza. Que el Señor bendiga a cada familia, conceda paz a Bolivia y nos permita trabajar unidos para un 2026 lleno de frutos, de servicio y crecimiento. Feliz Navidad y bendecido Año Nuevo.
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1: Dieciséis horas, 40 minutos.

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1: Dieciséis horas, 57 minutos.

0: Conferencia Episcopal Boliviana. Centésimo décimo séptima Asamblea de Obispos de Bolivia.
1: Peregrinos de esperanza. La esperanza no defrauda. Romanos 5:5. Los obispos de Bolivia, reunidos en Cochabamba en la centésima décima sexta Asamblea, saludamos al pueblo que peregrina en Bolivia. Año jubilar y bicentenario de Bolivia. Este año la Iglesia Universal experimenta una renovación al celebrar los 2025 años del nacimiento de Jesucristo, como también la celebración del bicentenario de Bolivia. Celebramos estos acontecimientos con todos los fieles de la Iglesia en Bolivia, experimentando la alegría de renovar nuestra fe en la acción salvadora de Dios. Hemos aprovechado estos acontecimientos para fortalecer la vitalidad de la Iglesia y asumir un compromiso personal y comunitario en la transformación de la realidad conforme a los criterios del reino de Dios. Peregrinos de esperanza, no es quedarse conformes donde estamos, es saber encontrar una fuerza interior para superar las adversidades y mejorar nuestra condición de vida. Opción preferencial por los pobres. En comunión con la historia de la Iglesia y las motivaciones pastorales del Papa León XIV, reafirmamos nuestro compromiso eclesial de difundir y alentar todos los esfuerzos para que la acción social de la Iglesia por los pobres sea cada vez más visible y cotidiana, de manera que no es una acción superficial, ocasional y opcional, sino forma parte esencial de la identidad de la Iglesia. En este sentido, siguiendo el proceso de reflexión y actualización, hoy estamos llamados a hacer de este Evangelio Iglesia pobre para los pobres. Como afirma el Papa en la exhortación apostólica Dilexite 104, el cristiano no puede considerar a los pobres solo como un problema social. Estos son una cuestión familiar, son de los nuestros. Nuestra relación con ellos no puede reducir a una actividad o a una oficina de iglesia. Se nos pide dedicar tiempo a los pobres, presentarles amable atención, escucharlos con interés, acompañarlos en los momentos más difíciles y reconocer en los pobres el rostro de Cristo. Que María, nuestra Madre, interceda por nosotros. Los obispos de Bolivia, Cochabamba, 11 de noviembre del 2025.
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1: Diecisiete horas, 22 minutos.

0: En esta Navidad volvemos a contemplar el misterio de Dios que se hace cercano. El Evangelio nos recuerda, la palabra se hizo carne y habitó entre nosotros. En la pequeñez de un pesebre, Dios se acerca silenciosamente a nuestra vida universitaria, a nuestras familias, a nuestras luchas cotidianas. En la encarnación, Dios dignificó plenamente la condición humana. Hoy celebramos esa dignidad que Él reafirma al hacerse pequeño y vulnerable por amor a nosotros.
1: Los pastores fueron los primeros en escuchar el anuncio de la alegría. Hombres sencillos, inmersos en su trabajo cotidiano, pero con el corazón dispuesto. Dios actúa así. Viene en lo ordinario, sin estridencias, en la vida real de nuestras familias y de nuestro quehacer universitario. En cada gesto de servicio, en cada jornada de estudio, en cada tarea administrativa, Dios viene y se anuncia. Que esta Navidad nos encuentre disponibles para acogerlo en lo simple, en lo cotidiano, en lo que pareciera insignificante, pero que transforma, transforma el corazón.
2: Vivimos tiempos desafiantes como país y como humanidad. Si no permitimos que Dios toque nuestras heridas y desarme nuestros miedos, no podremos construir la fraternidad que anhelamos. Como los Reyes Magos, sigamos la luz que nos conduce a Belén. Que también nosotros encontremos en la humildad del niño la sabiduría que necesitamos para trabajar juntos por un futuro de esperanza.
3: María y José, en su sencillez, acogieron el acontecimiento más grande de la historia en un lugar pequeño y precario. Allí, donde parecía que nada extraordinario podía suceder, Dios obró maravillas. Así también en nuestra comunidad universitaria, en medio del ordinario, Dios quiere seguir sembrando unidad, amistad y humildad y renovación. Pidamos la gracia de esta Navidad para que la luz de Cristo ilumine cada paso que damos como comunidad y que Él nos conceda unidad, fraternidad y esperanza en el camino que emprendemos hacia el próximo año.
0: A toda nuestra querida familia universitaria, docentes, administrativos, estudiantes, graduados y aliados externos, deseamos que el nacimiento de Jesús renueve su alegría, fortalezca su fe y avive su esperanza. Que el Señor bendiga a cada familia, conceda paz a Bolivia y nos permita trabajar unidos para un 2026 lleno de frutos, de servicio y crecimiento. ¡Feliz Navidad y bendecido Año Nuevo!
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1: Diecisiete horas, 40 minutos.

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1: Diecisiete horas, 57 minutos.

0: Conferencia Episcopal Boliviana. Centésimo décimo séptima Asamblea de Obispos de Bolivia.
1: Opción preferencial por los jóvenes. Nuestra población boliviana cuenta con un alto porcentaje de jóvenes. Esta realidad exige una atención del Estado y de la Iglesia. Los jóvenes son el presente de nuestra sociedad. Por lo tanto, necesitan ser protagonistas en escribir la historia del país, siendo el rostro de esperanza. Optar por los jóvenes significa dejar que los jóvenes sean jóvenes en la vida y misión de la Iglesia, asumiendo su formación humana y cristiana. A ustedes, jóvenes, les pedimos que sigan adelante con su compromiso bautismal de colaborar en la catequesis, misiones, voluntariado, grupos y movimientos juveniles. Como Iglesia necesitamos despojarnos de nuestras estructuras cerradas para dar espacios al liderazgo de los jóvenes, a la escucha de su voz, porque solo con su aporte creativo y de nuevas ideas se renueva la vida de la Iglesia. Hoy es necesario renovar el compromiso de facilitar a los jóvenes el encuentro personal con Cristo. Es fundamental que cada joven conozca y llegue a amar la historia, el pensamiento y las actitudes de Jesús, porque solo en Él alcanzamos la salvación y la plenitud de la vida. Que cada joven sea testigo de la misión digital. Nueva etapa en Bolivia. Felicitamos al nuevo gobierno y deseamos el mejor de los éxitos en su servicio por el bien común de los bolivianos. Reconstruir la democracia no es tarea fácil, tampoco es responsabilidad de unos cuantos. Requiere asumir actitudes de reconciliación y participación, además del compromiso de todos con generosidad y valentía, honestidad y transparencia, para generar cada día espacios de diálogo, consenso, encuentro fraternal y respeto. Exige una mentalidad nueva y propositiva para no estancarnos en intereses mezquinos de unos pocos. Este desafío de cambios estructurales es urgente, pero tenemos que ser conscientes que no hay soluciones inmediatas. Por eso, en actitud de confianza, demos tiempo a este proceso. El país está destrozado y no podemos ser indiferentes a colaborar y esforzarnos de distintas maneras para caminar hacia una estabilidad socioeconómica, institucional y cultural. Es posible salir de esta crisis, pero los primeros en comprometernos debemos ser nosotros mismos. Caminando juntos es posible avanzar. Esa es nuestra esperanza. Hacia la luz de la Navidad, pronto comienza nuestra preparación para celebrar el nacimiento de nuestro Señor Jesucristo, que sea una ocasión para dejarnos iluminar con su encarnación, de que María, nuestra Madre, interceda por nosotros, los obispos de Bolivia, Cochabamba, 11 de noviembre del 2025.
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1: Dieciocho horas, 22 minutos.

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0: En esta Navidad volvemos a contemplar el misterio de Dios que se hace cercano. El Evangelio nos recuerda, la palabra se hizo carne y habitó entre nosotros. En la pequeñez de un pesebre, Dios se acerca silenciosamente a nuestra vida universitaria, a nuestras familias, a nuestras luchas cotidianas. En la encarnación, Dios dignificó plenamente la condición humana. Hoy celebramos esa dignidad que Él reafirma al hacerse pequeño y vulnerable por amor a nosotros.
1: Los pastores fueron los primeros en escuchar el anuncio de la alegría. Hombres sencillos, inmersos en su trabajo cotidiano, pero con el corazón dispuesto. Dios actúa así. Viene en lo ordinario, sin estridencias, en la vida real de nuestras familias y de nuestro quehacer universitario. En cada gesto de servicio, en cada jornada de estudio, en cada tarea administrativa, Dios viene y se anuncia. Que esta Navidad nos encuentre disponibles para acogerlo en lo simple, en lo cotidiano, en lo que pareciera insignificante, pero que transforma, transforma el corazón.
2: Vivimos tiempos desafiantes como país y como humanidad. Si no permitimos que Dios toque nuestras heridas y desarme nuestros miedos, no podremos construir la fraternidad que anhelamos. Como los Reyes Magos, sigamos la luz que nos conduce a Belén. Que también nosotros encontremos en la humildad del niño la sabiduría que necesitamos para trabajar juntos por un futuro de esperanza.
3: María y José, en su sencillez, acogieron el acontecimiento más grande de la historia en un lugar pequeño y precario. Allí, donde parecía que nada extraordinario podía suceder, Dios obró maravillas. Así también en nuestra comunidad universitaria, en medio del ordinario, Dios quiere seguir sembrando unidad, amistad y humildad y renovación. Pidamos la gracia de esta Navidad para que la luz de Cristo ilumine cada paso que damos como comunidad y que Él nos conceda unidad, fraternidad y esperanza en el camino que emprendemos hacia el próximo año.
0: A toda nuestra querida familia universitaria, docentes, administrativos, estudiantes, graduados y aliados externos, deseamos que el nacimiento de Jesús renueve su alegría, fortalezca su fe y avive su esperanza. Que el Señor bendiga a cada familia, conceda paz a Bolivia y nos permita trabajar unidos para un 2026 lleno de frutos, de servicio y crecimiento. Feliz Navidad y bendecido Año Nuevo.
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0: Conferencia Episcopal Boliviana. Centésimo décimo séptima Asamblea de Obispos de Bolivia.
1: Peregrinos de esperanza. La esperanza no defrauda. Romanos 5:5. Los obispos de Bolivia, reunidos en Cochabamba en la centésima décima sexta asamblea, saludamos al pueblo que peregrina en Bolivia. Año jubilar y bicentenario de Bolivia. Este año la Iglesia Universal experimenta una renovación al celebrar los 2025 años del nacimiento de Jesucristo, como también la celebración del bicentenario de Bolivia. Celebramos estos acontecimientos con todos los fieles de la Iglesia en Bolivia, experimentando la alegría de renovar nuestra fe en la acción salvadora de Dios. Hemos aprovechado estos acontecimientos para fortalecer la vitalidad de la Iglesia y asumir un compromiso personal y comunitario en la transformación de la realidad conforme a los criterios del reino de Dios. Peregrinos de esperanza, no es quedarse conformes donde estamos, es saber encontrar una fuerza interior para superar las adversidades y mejorar nuestra condición de vida. Opción preferencial por los pobres. En comunión con la historia de la Iglesia y las motivaciones pastorales del Papa León XIV, reafirmamos nuestro compromiso eclesial de difundir y alentar todos los esfuerzos para que la acción social de la Iglesia por los pobres sea cada vez más visible y cotidiana, de manera que no es una acción superficial, ocasional y opcional, sino forma parte esencial de la identidad de la Iglesia. En este sentido, siguiendo el proceso de reflexión y actualización, hoy estamos llamados a hacer de este Evangelio Iglesia pobre para los pobres. Como afirma el Papa en la exhortación apostólica Dilexit 104, el cristiano no puede considerar a los pobres solo como un problema social. Estos son una cuestión familiar, son de los nuestros. Nuestra relación con ellos no puede reducir a una actividad o a una oficina de iglesia. Se nos pide dedicar tiempo a los pobres, presentarles amable atención, escucharlos con interés, acompañarlos en los momentos más difíciles y reconocer en los pobres el rostro de Cristo. Que María, nuestra Madre, interceda por nosotros. Los obispos de Bolivia, Cochabamba, 11 de noviembre del 2025.
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